0: Ya volvemos.
1: Volvemos.
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2: Son las 20 horas, 2 minutos.
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1: Estás disfrutando Zona de Carga, la más entretenida. Vamos a continuar con los estrenos a esta hora de la noche. ¿Qué personajes? Nos dice tú casi algo.

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0: Ahora sí. Está disfrutando Zona de Carga, la más entretenida. Oiga, sí, el Mundial de Fútbol este 2026. A esta hora de la noche, Túnez está jugando contra Países Bajos. Va perdiendo 3-1. Y también Japón está jugando ante Suecia 1-1. Y a las 10 de la noche llega Estados Unidos ante Turquía. Así para que no se lo pierda.
1: ¡Cosita!
0: ¡Ay, guacha! Y también hoy día a las 10 de la noche Paraguay juega ante Australia. El día de hoy Ecuador ganó ante Alemania 2-1. Y Costa de Marfil le ganó a Curazao. La fin ganó Alemania. O sea, perdón, Ecuador. Y ante Alemania. Está extraño. Bueno.
1: ¡Guachita!
0: Vamos a continuar con la música en la más entretenida.

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3: Son las 20 horas, 32 minutos.
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estamos llegando al final de este viernes chico para algunos. Nos encontramos el día de mañana un poco más temprano. Recuerda, el día viernes tenemos un cambio, un pequeño cambio en la programación de lo que es Zona de Carga. Comenzamos media hora antes, comenzamos a las 18:30. 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Despedirme de los que nos siguen a través de nuestra señal online www.radioalegriatransporte.com. Soy tu servidor Javier Coy, nos encontramos el día de mañana, recuerda, un poco más temprano. Hasta mañana. Chao.

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2: Son las 21 horas, 2 minutos.
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0: Son las 21 horas, 28 minutos.
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0: Son las 21 horas, 59 minutos.
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0: Son las 22 horas, 30 minutos.
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0: Son las 22 horas, 58 minutos.
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2: Son las 23 horas, 29 minutos.
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1: Son las 0 horas.
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0: Son las 0 horas 30 minutos.
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1: Son las 0 horas 58 minutos.
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0: Es la 1:00 a.m, 30 minutos.
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1: Son las 2 de la mañana. Un minuto.
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1: Son las 3 de la mañana.
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2: Son las 3 de la mañana, 28 minutos.
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1: Son las 4 de la mañana. Un minuto.
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2: Son las 4 de la mañana, 28 minutos.
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1: Son las 4 de la mañana, 58 minutos.
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0: Son las 5 de la mañana, 30 minutos.
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1: Son las 5 de la mañana, 59 minutos.
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1: Ajá, trayéndote la mejor música siempre, WCCM FM. Ahora con la hora será el señor Ramón.
2: Ahora exacta será la 4 y 20.
1: La primera llamada, ¿con quién hablo?
3: Yo, Freedom, in there, man. Yo, Freedom.
1: No, no, no, la próxima llamada. Llamado, ¿con quién hablo?
4: Hola, ¿usted me oye?
1: Sí, te oigo. ¿Con quién hablo?
4: Te habla Altagracia Jiménez Calme de la Cruz Vázquez Rosario Figueroa Vargas Sánchez.
1: Dios mío, ¿de dónde eres, mi amor?
4: De Manhattan.
1: No, no, mi amor, ¿de qué país tú eres?
4: Soy de Puerto Rico.
1: Muy bien, ¿qué canción te gustaría ahora mismo?
4: Ay, pero qué emoción, son tan nitidos. No me recuerdo el nombre, pero son tres latinos.
1: Ajá, deja ver, debe de ser el disco nuevo que tiene el Weapon Metal Generally Trilogy de CNC Music Factory.
4: Sí, sí.
1: Muy bien, ajá. Sí, Altagracia, ¿qué estación te trae la mejor de música latina y americana?
4: Pues WCCMFFM.
1: Pues entonces, adelante, adelante con la música de CNC Music Factory.
5: ¡Mira, mi gente! ¡Señoras y señores! ¡Latino!

0: Son las 6 de la mañana, 30 minutos.
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1: Son las 7 de la mañana.
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1: Son las 7 de la mañana.
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0: Son las 7 de la mañana, 13 minutos.
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0: Son las 7 de la mañana, 27 minutos.
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1: Son las 8 de la mañana.
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0: Nosotros también te amamos, pa. Gracias por esta canción.
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3: Son las 8 de la mañana, 25 minutos.
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2: Son las 8 de la mañana, 59 minutos.
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0: acelerando la mañana. ¡Ay! ¡Es él!
1: ¿Cómo estás? Sí, buenos días.
0: ¡Buenos días, compañero!
1: No estaba muerto, andaba de parranda. ¿Cómo estás, Bessy?
0: Repitiendo con los exámenes que venís.
1: No, voy a aclarar algo, escuché por ahí. Ah, muy 05, vienen unos palitos, Juanito, hoy, Bueno, ellos que se hayan hecho el examen, sí. No tiene nada que ver que yo tuve que ir a reconocer 50 niños cabros a hacer examen de paternidad, por eso me demoré tanto.
0: ¿Examen de paternidad?
1: Claro, porque están todos demandando, todos decían, es tu hijo, no, pues sí.
0: Ah, por eso.
1: Claro,
0: tanta, oye, tanta información que llegaba acá, tanto papel que tiraron debajo de la puerta.
1: Sí, pues, ¿usted cree que?
0: Era eso.
1: No, y que por ahí me habían metido hasta Juanito ahí, Juanito que me había hecho algo. Mire, Juanito, ¿cómo son? Claro, si yo cuando estaba ahí haciéndome los exámenes de ADN, preguntaron por el móvil 05 que no se ha ido a hacer el control de próstata, él dice que viene semanalmente, dijeron.
0: Claro, te enteraste de todo.
1: Yo estaba al ladito ahí, ese ADN, y me dijo, ¿usted viene de Calama? Me dijo, ¿no habrá visto el móvil 05? ¡Bravo!
0: ¡Ay,
1: dijo.
0: Dios mío! ¡Lo pillaron entonces! ¡Siguen haciéndose el tontito!
1: ¡Claro!
0: Aquí,
1: ¡bravo! ¡Bravo al examen! Dijo, ¡a cinco dedos encima! ¡Ah!
0: ¡El móvil 05!
1: Y yo le dije, que anda en toconado. Ah, entonces, ¿y el de Calama, Juanito Cuello, no lo ubica? Me dijeron ahí. Ese también es bravo al examen, me dijo. Ha recorrido de Arica a Punta Arenas haciéndose el examen.
0: Claro,
1: en cambio yo no.
0: Mira, qué bueno enterarme de tantas cosas.
1: Sí,
0: pues. Oye, mira.
1: Estaba las 50 mamás ahí esperándolo.
0: 50 mamás.
1: Oiga, y salí libre de todo, sí, ¿ah?
0: Mira, te creo, porque ese listado sí que tiene.
1: ¿Votó todavía,
0: como
1: decía?
0: Votó todavía.
1: Qué terrible, oiga,
0: bueno,
1: Bessy.
0: Ahora se cargo nomás, pues Leo, ¿ah?
1: Así nomás,
0: sí,
1: pues, ¿ah?
0: Sí, pues es lo que corresponde, así que. Tanto cabro chico.
1: ¿No?
0: Y ahora es papá para que sepan ustedes.
1: ¡Ah! Pues, papá. No, todavía no están los resultados, güey.
0: Todavía no.
1: No, así que tocaste victoria.
0: Ah, tenía esperanza.
1: Todavía no celebro el día del papá. No, está muy caro hoy día la
0: vida. Sí, está terrible.
1: Claro, güey. Ya está llamando un
0: enfermo de próstata.
1: Un próstata, ¿eh? ¡Aló!
0: ¡Buenos días! ¡Hello!
2: ¡Buenos días!
0: ¡La María!
1: ¡Ay, María! ¡Pam! ¡María!
2: Oye, Leito, qué felicidad que esté ahí, pero falta el hijo mío que viene en camino.
1: ¡Ah! No estaba en la lista.
0: Otra más.
1: No estaba en la lista.
2: No, porque fui ayer nomás. Me dijo que estaba esperando.
1: No.
2: Está mal.
0: Oiga, no, yo, por eso yo le tengo miedo.
2: Apriétate los pantalones.
1: Soy sueldo mínimo nomás. No me alcanza, padre. No, pues ve, si usted también.
0: No te voy a apoyar si yo tengo mucha plata. Tú sabes que tengo mucha plata.
1: Entonces reconozco nomás, si usted.
0: Reconozco, yo me hago cargo.
1: Déjale. Así me
2: gusta. Esa es una verdadera amiga. ¿Ves?
1: Ahí me gustaste.
0: Sí, yo lo apoyo. Es que sabes que ya estoy cansada de tanta mujer que llega acá, tanta mujer, tanta carta.
1: Tanto pedido a provincia.
0: Mucho pedido.
2: La máquina. Escucha, pues Leo.
1: Sí, pues, oiga, sí. La tentación es grande.
2: Estar contigo nuevamente.
1: No, esperemos los resultados primero.
2: Pero si ya están los resultados, tengo que mostrártelo.
1: Yo no le he dado la DNA todavía.
0: ¡Ay, ay, ay!
1: ¡María!
0: ¡La María!
2: ¡Qué alegría de verte, feliz! Sí. No creo que te haya ido bien en tu examen.
1: Sí, no, sí. Me faltan todavía y tengo. Parece que me quiere correr cuchilla y lo doctor ahí.
2: Así supe que te iban a operar, pues.
0: Sí, pues.
1: Ahí me vi con
2: ya andan las malas lenguas.
1: Me vi con el doctor mano de tijera.
2: Sí.
1: Con el Jack el Destripador y Jason de Martes 13. Eso me atendieron. Me quieren correr puro cuchilla, no hay.
0: Algo con Charo dentro.
2: Cuídate, sí. Mira que los cuchillos de ellos son fuertes.
1: No, güey. Oiga, y la mala costumbre con la vez y me dijo, hace esto, Leo. La vida es corta, me decía. Anda, ponele nomás, bueno, me decía ahí.
0: Yo que viva cada momento, le digo yo, aprovecha.
1: Le hice caso.
0: Pero es que nunca me imaginé que ese tipo de caso.
1: ¿Eh?
2: Ah, ya.
1: La mala junta, ¿eh? La mala junta.
2: Tú la corrompiste, Narek.
1: Sí, no, no, no. Oiga, la Betsy llegó acá. No, no.
0: No, pero tú empezaste primero conmigo.
2: Yo la conozco
0: conmigo.
2: Hace años, no era así.
1: No, éramos angelitos
2: tú
1: nosotros.
2: Tú la corrompiste, tú a todos los corrompiste.
1: Juanito, ¿qué dice usted? No, dice Juanito que la Betsy llegó acá con cosas raras.
0: Yo, me echa la culpa.
1: Toda la culpa la tiene la
0: Betsy. Tiene dos tremendas listas y me echa
2: la culpa. El burrito y el leito.
1: No, claro. Oh, éramos santos los dos.
2: El par de burritos.
1: Sí, incluso me lo quieren achicar.
2: Ah, ya.
1: Sí.
2: Ya. Qué fuerte. Mejor así no así tanto daño.
0: Claro.
1: No, el pelo, porque mi hijo tiene que cortarse el pelo, está muy largo.
2: Ah, ya.
1: Así es la cosa nomás, pues, María.
2: A lo hombre, a lo macho.
1: A lo macho, macho, macho, a lo vero, mexicano hoy.
2: Claro, macho, vero. Tú y el burrito.
1: Así nomás, pues, María.
2: Ya, me alegra de que estén los dos.
0: Muchas gracias, cariño.
2: La de si lloraba después que hablaba, si lloraba, yo tenía que consolarla. Así.
0: ¡Lo extrañaba, lo extrañaba! De
1: lo que pasa es que estaba arrepentida, dijo, no tenía que le he dicho que hiciera él. Dijo, no tenía que le he presentado a mi amiga.
0: Es el gran problema.
2: Claro. Sí, ya. Ya, gracias, lo dejo para que. Porque están en fila para decirte cosas.
0: Sí, sí, sí, es verdad.
2: Sí, pues yo te llamé ahora porque yo tengo que salir.
0: Ah, ya.
1: A miércoles.
0: Y acuérdate que mañana nos encontramos, que tenemos nuestra gran, linda, bella fiesta de los bolitos, ¿ya?
1: Uy, uy, uy.
0: Uy, uy, uy.
2: Sí, sí, sí. Espero que vaya el burrito y vaya el.
1: No, no, pues,
0: se tiene que reponer su tremendo viaje que hizo. Pues.
1: Lo tenemos que reponer.
2: Ay, son 3 horas y yo que camino ahora no, y pero, yo de aquí
0: pero
2: más
0: Mari,
2: que yo.
0: Son 3 horas, pero lo que le quedó allá, ¿ah? ¿Ah? Llegó cojeando.
2: Ah, sí, pues sí.
0: Y llegó cojeando
2: sí,
0: acá.
2: Sí,
1: oiga.
2: Dice que la tenís bien más corrupta. La
1: no, pero decir. La vez y cuando iba al doctor no podía sentarse después.
2: Todo parado.
1: Oye, qué terrible la Bexi. Y se afirmaba el micrófono ahí. Para no caerse, ¿eh?
2: Ya, listo.
1: Así nomás.
2: Así nomás. Espero el reconocimiento de mi guagua.
1: Oiga. No, está muy cara la pensión.
2: No te he visto ni en pintura, ya tengo una guagua tuya, mira, me la he hecho así imaginariamente.
1: Tal vez de Juanito hay que ver por eso. Sí, pues.
2: Ya,
1: bueno.
0: Juanito
1: se
0: abrió
1: el
0: ojo.
2: Juanito tampoco lo conozco, pues.
0: Juanito se abrió el ojito, no hay problema.
1: Es de control remoto.
0: Control remoto.
1: A larga distancia.
2: No, a mí que me abra la vista nomás está bueno porque estoy viendo menos.
1: No, ahí lo va a arreglar al tiro.
0: Más zanahoria.
2: Ya,
1: chiquilla.
0: Cariño, ya, besito.
2: Tócame una canción, no
0: tócala,
2: a mí, sino
0: tócala.
2: Una canción que a mí que me.
1: Ya.
2: Tócame invisiblemente, leíto.
0: Dios mío,
2: no, mejor no continúo.
1: Oiga, ya.
2: Chaito,
1: está helado, ¿ah?
2: ¿Qué?
0: Sí, está helado.
2: No, súper helado, me haya hecho falta, padre.
1: ¡Ah! El guatero. Cómprese un guatero ya. Peruano. Ya, chiquilla.
0: Ya, Mari.
2: Ya.
0: Mira que te va a seguir el Leo, te va a seguir.
2: Ya. Córtala, Leo, córtala. Ya. Porque yo también la corto, ya, también, está aquí cortado.
1: Ya, suéltalo.
2: Ya, pues, Leo, suéltame.
1: Qué terrible, ¿eh? Mire, yo pegadita ahí, que quiero marcar las manos, oiga. Ay, se me fue a cortina.
0: Se fue.
1: Qué terrible, ve, que oiga.
0: Oiga, démosle el comienzo.
1: Ya, démosle nomás.
0: Claro que sí, comenzamos la mañana, acelerando la mañana junto al cucharón. ¡Vamos, chicos! ¡Eso!

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0: melona a esta hora.
1: Yo le dije, no estará... yo le dije, yo tengo los mejores melones de Calamar.
0: No estará embarazado, oiga.
1: Sí, de repente, sí, un antojo.
0: Un antojo, oiga, melona a esta hora, ¿de dónde? Juanito, ¿tú traes un dato? A ver si no sabe.
1: No, yo no más tengo ese dato, yo tengo los mejores melones de Calamar, chiquillo. Sí, por supuesto, así
0: qué
1: que
0: qué terrible.
1: No, yo se lo di a entender.
0: Oye, y por acá también, mire, como todos andan medio preocupados, me escribe mi amigo el Enrique Maluenda, así ¿qué? Le decíamos.
1: Enrique Maluenda.
0: Sí, abuelito, abuelito. Dice ¿ya? Que siempre preocupada de la... ¿Le gusta la abuelita?
1: ¿Le gusta?
0: Abuelito, abuelito, saludos con el Enrique, ¿eh?
1: Le gusta la abuelita, sí.
0: Sí, por eso sí. Le dicen Enrique Maluenda. No, pues, sí. Oye, en gusto no hay escrito, nada escrito, hay hombres que le gustan las mujeres menores, ¿no?
1: Las mejores, las menores, las mayores.
0: Las Becky G también me gustan mayores. Mayores.
1: Sí, muy adultas mayores. Sí, por eso también.
0: Al Enrique le decíamos así, pues Enrique Balón.
1: Enrique Balón, no le gustaba la bonita.
0: Claro, pues tío, dos a uno. Se comía la salsa, ¿se acuerda?
1: Oye, ese programa es Festival de la Una.
0: Festival de la Una con el Enrique.
1: Pero era entretenido, ¿te das cuenta? Que sí. Esos programas se perdieron en el tiempo.
0: Oye, ahí salía el tarro.
1: El tarro. Que en paz descanse, claro.
0: El tarro, sí. El tarro.
1: No, fue fantástico cuando dejó la gran polémica en el Festival de Viña, ¿te acuerdas?
0: Acá tenemos el tarro también, ¿ah? El,
1: ah, tenemos el tarro.
0: Nuestro amigo el...
2: Agente, agente.
0: El rito de DJ dice en el tarro con piedra, ¿ah? El que más suena, le dicen.
1: El que más suena.
0: Qué terrible, oiga.
1: Ay, qué terrible, señor.
0: Oiga, y hablando de cosas terribles, tenemos 8 grados esta hora en la ciudad de Calama.
1: Ay, no te puedo creer, por eso tanto frío.
0: Por eso usted se abrazó con el burro ahí.
1: Yo no lo quería soltar. Yo no lo quería soltar,
0: sí. Le quedaron los dedos marcados, mire.
1: Sí, era yo la que...
0: Dos manos y 3 dedos, mire.
1: Es que tenía la guatita tan calentita.
0: 8 grados, oiga, se espera una máxima de 22 para hoy.
1: Ay, ay,
0: y
1: ay.
0: Hoy sí que sí. La tóxica también vino a visitarnos, está malo el frío.
1: No, está terrible, está malo. Terrible, terrible.
0: Así que chiquillos, vayan a cuidarse. Hoy anduve por la capital del humo, en Santiago. Está mejor que acá, pues.
1: No te puedo.
0: No, pues.
1: Y eso que la contaminación ahí.
0: Papi estaba ahí rico el aire. Pues, acá no, deberíamos cambiarle el nombre, ¿eh?
1: Sí.
0: A la ciudad, podríamos ponerle, no sé, por la ciudad de humo, no sé.
1: No es cierto, ya deberíamos cambiarle el nombre porque ya es demasiado la toxicidad de cada mañana.
0: Toxica City, no sé.
1: Y no es nada que dura todo el día, las 24 horas. En la noche se ve nieblina. ¿Qué te parece? Claro. Nieblina en nuestra ciudad de Calama.
0: Exactamente.
1: Qué terrible, chiquillo, Bien. Ya, pues, cariño, estamos que ir a la feria rotativa porque hoy día es viernes para comprar para el fin de semana.
0: Hoy es viernes.
1: Así que, sí, viernes ya, viernes, nuestro cuerpo lo sabe. Y las heladitas también están preparadas.
0: Ándale, cabrito.
1: Excelente, cariño, Está en la calle Los Cochran de la promoción O'Higgins, así que vayan a buscar la fruta de la fresquita.
0: ¿Lord qué?
1: Los Cochran.
0: Oh, yes.
1: Ahí está la feria, ya está instalada de temprano. Esta feria es gigante, chiquillo, gigante,
0: Sí, grandota.
1: Sí, es muy grande.
0: ¿Es la que le gusta al Juan?
1: Sí, pues.
0: A Juanito, ¿le gusta a ella?
1: Me encanta porque es grande.
0: Todo grande le gusta a ella.
1: Es que él es así, es grande. Es brasileño, le gusta todo grande.
0: Tú más grande de un mundo allá.
1: Claro.
0: Qué terrible,
1: Así que eso, chiquillos, buscar las frutas y verduras fresquitas. Oye, hay que comer más caldito, cazuelita, qué rico, una cazuela. Ahora en invierno, espectacular, cazuelas, carbonadas, las legumbres, todo lo que tú puedas echarle a la ollita, pero en invierno, ¿ya?
0: Sí, porque ayuda a la temperatura, ¿no?
1: Ayuda mucho a la temperatura, correcto.
0: Qué bueno.
1: Así es. Ya, pues, cariño, sigamos entonces. Mira, que es la hora 9, ya con 23 minutos, a bailar y a levantarse. ¡Eso!

0: colita.
1: Oiga, tenemos llamadito, parece, Bexy.
0: Tenemos, mira que estamos moviendo la colita yo. A ver, atento, hello. Ya, cariño, muy buenos días, ¿cómo está usted? Qué gusto saludarlo.
2: Bueno, bueno, usted sabe que ahora hace frío, entonces muy baja temperatura hemos tenido. Sí. Un saludo también a todos nuestros auditores de Radio Alegría del Transporte, a los amigos transportistas. Y a Leito, ahí tuvimos que andar en mantenimiento, ahí cambio de aceite, engrase, de filtro. Revisión de ahí, revisión técnica.
1: Exacto, oiga. Y tantas cuestiones que piden ahora, todas las certificaciones que piden, pues.
0: Sí. ¿Ah? Tenía que estar tiquita acá.
1: Claro, si no me rechazan.
0: Lo rechazan. Sí,
2: no le van a dar el certificado.
1: Claro, ahí está.
2: Bueno. Así que andaba en mantenimiento.
1: Mantenimiento, correcto.
2: Espero que le haya salido los exámenes y todo ahí. Todo bien.
1: Ahí, en eso estamos, en eso estamos.
2: Me parece. Bueno. Primero que nada, gracias por recibir el llamado del número uno.
1: Cuéntanos, número uno, cuando he estado
2: en diferentes partes, siempre he llamado a Radio Alegría. Acuérdense que también tuvimos Sao Paulo, ¿eh?
0: Internacional.
2: Así que se nos cortaba la comunicación, ¿sí?
1: Sí, pero usted sabe, la distancia.
0: Estábamos lejos.
2: Y estar en vivo.
1: Quiero mandarle un saludo
2: a un amigo camionero.
1: Un amigo cornetero.
0: ¿Qué pasó con un cornetero? A ver.
2: Oye, va sufriendo en este rato, va enfermo los nervios. ¿Sabes por qué?
1: ¿Qué pasó?
2: Va al lado de Iquique en su camión.
1: ¿Ya?
2: Ya hemos hecho tanto reclamo con las autoridades que no hagan nada por ese pésimo desvío.
1: Oye, sí, está
2: mal. De crucero. Uh-huh. Hacia Quillagua, que hay 30 kilómetros de desvío.
0: Hasta San Lorenzo, claro.
2: En pésimas condiciones.
0: Correcto.
2: Entonces, ¿sabes? En este momento él va a 7 kilómetros por hora.
0: Los hoyos son tremendos.
2: Tremendo. Y también los amigos que están escuchando ahí, los compadecemos, porque en realidad se han hecho gestiones. Hace unas 3 semanas atrás estuvieron con las autoridades.
1: ¿Ya?
2: Y que lo iban a arreglar. Y que estamos en esto, claro. Al parecer no pasa nada porque nos llamó el colega, a Manolo.
1: ¿Ya?
2: Manolo Santibáñez. ¿Ah?
1: Pues Manolo.
2: Manolo Santibáñez, hombre, ahí va. ¿Ah? En su macaco.
1: Y el jamón serrano. ¿Qué le pasó a Manolo?
2: Ahí va, el radiado con ese.
0: Con ese camino.
2: Con ese desvío de la empresa Quilín, mira. El nombre fome. De Quilín.
1: Chuta.
2: Oye, así que yo creo que vamos a tener que restablecer una reunión nuevamente con las autoridades.
1: Oye, son porfiados, ¿eh?
2: Y decirle, como dice el escudo nacional, o por la razón o la fuerza, que yo he escuchado ya a los colegas que quieren parar, que quieren atravesarse, porque hay empresas como Agretoc, que es de Tocopilla, pasa a diario por ahí con sus camiones de minera Nueva Victoria hacia María Elena.
1: Chuta,
2: imagínate pasar todos los días ida y vuelta.
0: Ay,
2: entonces eso estresa a los conductores, sí. Maltrata las máquinas.
1: Correcto.
2: Pero estos señores no se les da nada y tú miras la carretera, no le han hecho nada.
0: Sí, no avanza.
2: ¿Qué hace este tío? No avanza, no, terrible.
1: No.
2: Así que vamos a tener que restablecer conversaciones con la autoridad.
0: Correcto.
2: Y en esta ocasión vamos a tener que decirle que si no hacen algo rápidamente, porque viene la fiesta de la Tirana, ojo.
0: Uy, ahí va a haber cualquier movimiento.
2: A ver, ya el otro, hace como 2 días atrás, ya 2 autos se volcaron ahí.
0: Ay, así Dios que, mío.
2: No sé qué está pensando la autoridad.
1: Parece que están esperando que haya un fallecimiento.
0: Un fallecimiento, ahí se van a...
1: Van a mover el potito allá.
0: Ahí van a despertar.
2: Sí, bueno, no, terrible, terrible. Mala la empresa, yo no... y también yo medio molesto con la que están acá haciendo camino al Chiquillo, ¿eh? También para hacer 3 kilómetros.
1: ¿Ya?
2: Tanto rato, si hay muchos trabajadores que vienen de su turno, pierden una hora en pasar ahí.
1: Correcto.
2: Pierden una hora en subir, estamos en la misma acá.
0: Imagínate.
2: Y acá son solo 3 kilómetros.
0: Claro, imagínate lo que ocurre aquí en Calama cuando está pasando ahí en Chuchío. Aquí un tremendo taco.
1: Claro, güey.
0: Entonces también están llegando atrasados a la pega, no avanzan. Ay, no, es muy lento el trabajo.
2: No. Claro, oye, si están muy estrecho, tan corto. Yo no sé si ellos lo harán adrede como para que todo alargue, pero es demasiado. Mira, asfaltan y después cortan el asfalto al medio.
1: ¡Chu!
2: O sea, no sé de qué peso estamos hablando.
0: La
1: puta, oiga.
2: Y te lo digo con paso, paso todos los días por ahí.
1: Estamos mal así,
2: yo le digo a los señores, para no nombrar sorpresa, que están haciendo ese trabajo, que sean más profesionales. Y es la verdad. Las cosas hay que decirlas por su nombre. Así que eso. Oye, y pasando a otro tema, po.
1: Ya, pasando a otro
0: tema.
1: A ver.
2: El tema. Ustedes saben que ya este otro mes es el Día Nacional del Camionero. ¿Ah?
0: Correcto.
2: Entonces, ya las empresas se están preparando para la gran caravana camionera que vamos a pasar por la ciudad.
1: A miércoles.
2: Yo les voy a dar a conocer, por ahora no, pero ya sabemos dónde se va a realizar.
1: Allá.
2: En la parte histórica de Calama. En la parte histórica de Calama. Y así que empezamos a invitarlo, pues, a usted, amigo camionero, que anda en estos desvíos, venga un rato agradable a pasar la cabana, a ver concursos, como siempre se han hecho, ¿eh? Si usted quiere venir con su familia, traiga su parrilla, póngase al lado de su camión, haga un asadito, van a ver regalos, acrobacias camioneras, todo lo que siempre hemos hecho, ¿no? A Oye, través de
1: va,
2: los años.
1: Va a haber reina este año.
2: Ahí estamos. Ahí, eso es sorpresa, yo la vi.
1: Ay, ya.
2: Puede haber un rey camionero, ¿ah?
1: ¿Eh? Oye, también, pues. Pero tendría que ser rey recontra feo.
0: Claro.
2: Oye, los camioneros no son
0: tan feos.
2: Que somos gordos, tipos, a veces algunos más morenos que otros, o algunos más delgados.
1: Claro, pero otro le suena la corneta, otro no.
0: Claro, es un problema también, claro, de repente.
2: Corneta grande, otro sí, tiene claro. Corneta chica. Entonces, los que andan en Renault, tenemos corneta grande.
1: ¡Sí, oh!
2: Y los que andan en Freightliner, también, ¿eh?
0: También,
1: está cachetón hoy día.
2: Oiga, y para que los que andan en calle tienen corneta chica.
0: ¡Ah! ¡Oh! ¡Eso es un botado!
1: Así dicen, ¿ah?
3: Y no es chiste.
0: No es chiste.
2: Hay que revisar ese tema. Yo,
0: bueno, ahí vamos a tener la oportunidad, Móvil 01, de poder verificar esas cosas, ¿sí?, en el aniversario de los camioneros.
1: A ver si te quieres subir ahí a conocer las literas,
0: sí,
1: hijo.
0: Sí, a probarla, dije yo.
2: Sí, la quería probar.
0: Sí.
2: Ahí van a ver, hoy van a ver muchas novedades de camiones.
0: Qué bueno.
2: Muchas y camiones, oye, de camiones totalmente tecnológicos, pero tecnológicos.
0: Qué bueno.
2: Van a ver hasta camiones. No sé si decirlo, ¿eh? Pero van a cambiar. Hay camiones que hay que chufarlo en la corriente.
0: No, me han fantástico.
2: Mejor no digo nada. Para que vayan.
0: Ya, pero nos faltaría entonces el lugar físico, ¿verdad?
1: Sí, vamos a darlo a conocer más adelante. Y la fecha, sí, el 26, ¿o no?
2: El 26 de julio, el Día Nacional del Camionero, pero cae día domingo.
0: ¿Ya?
2: Pero lo vamos a realizar el día viernes 24.
1: El 24,
0: ah,
1: ya.
0: Viernes 24,
2: sí,
0: ya.
2: Sí, entonces también queremos saludar a Agreducar Calama y a Agretrans en Loa, que también este mes de julio están de cumpleaños.
1: ¡Éjale!
2: Vamos, están de cumpleaños las dos gremiales. Agreducar es la más viejita, creo que está cumpliendo algo de 56 años.
1: ¡Ay, ay, ay!
2: Y Agretrans está cerca de los 30 años, así que son gremiales que ya tienen mucha experiencia en el transporte.
1: Hace al papá y el hijo ahí.
2: Al papá y el hijo ahí. Van a estar de cumpleaños. Para
1: bien.
2: Que este día el móvil 01 va a llamar para saludar a...
0: Para saludarlo, empresa, claro que sí.
2: Empresas netamente de Calama, que dan trabajo a la gente de Calama.
1: Sí.
2: Y también reciben con los brazos abiertos a muchos transportistas que vienen
1: de afuera,
2: de otras localidades a trabajar acá. Así que... Y se van y después no se quieren ir, pues, entonces se acostumbran.
0: ¡Qué bueno!
1: Claro, es verdad.
2: Ritmo,
1: ¿eh?
2: Qué bueno.
1: Buena noticia, muy ser uno, ¿ah?
0: Me parece muy bien, ¿ah? Vamos a estar informando entonces que ya se viene el Día del Camionero para que la gente esté atenta, se programe ese día viernes 24 de julio. Vamos después a informar el lugar físico para poder ya tener la información completa, ¿ya?
1: La Bexi me está diciendo por interno que ojalá hagan una competencia, ¿qué corneta suena más fuerte?
0: ¡Claro!
1: Como a ella le gusta la corneta.
0: ¡El cornetero más fuerte, claro!
1: ¿Quiere probar ella a ser la jueza de la corneta? La chacal de la corneta.
0: La chacal de la corneta, me dicen a mí, la chacal. Sí,
2: podemos hacer el concurso y que vaya ahí escuchando, probando corneta.
1: Sí, porque vaya probando corneta la vez, sí. Y que elija cuál es la que le más le gustó.
0: ¿Cuál es la que más suena, la que más suena? Eso.
2: Oye, igual hay camiones que tienen cardán más grande.
1: También.
0: Ah, también.
2: Cardán más chico.
1: Hay uno que está medio cortado por ahí. También puede ser bestia.
2: Bueno, como es el Día del Camionero, los que entendemos de cardán y corneta sabemos. Lo que
0: Yo estoy aprendiendo, por eso quiero conocerlo. Quiero conocerlo.
2: Ah, la litera.
0: Sí, la litera, evidentemente.
2: Mire, la litera del camión americano, te la aconsejo, es más grande.
0: Es como dos plazas,
1: Más chiquitita el europeo, ¿ah? Bueno, ahí tiene que probar, pues, Bexi.
0: No, hay que probar. hay que probar para opinar.
1: Sí,
0: bueno. Sí, de todas maneras. ¿Ya?
1: Bueno, a la Bexi le gustaban los antiguos palanca al piso, dijo.
0: Sí, también, ¿no? El palanca al piso era espectacular.
1: Dice que los de ahora son medio así como... con los puros deditos nomás, ¿eh? Como que se le achicó la palanca ahí.
0: Sí, pues está muy corto el cambio ahora, está muy corto.
2: Así que... esto es para informarle a todos los amigos transportistas ahí y también contarle que en la carretera ya para nosotros los transportistas ya nos está haciendo segura. Ayer ya asaltaron un colega que venía de Arica hacia Antofagasta con moliceno.
1: ¡Chuta!
2: Mira, está bien que ya le robaron la carga, una carga sumamente cara, que
1: carísima,
0: claro,
2: pero que le peguen, lo dejaron pero con un fierro, creo que le pegaron.
0: No.
2: Entonces el hombre está muy en este momento muy delicado de su salud, porque no sé por qué fue el motivo que le hayan pegado con un fierro, le reventaron los dos neumáticos delanteros del camión y lo dejaron botado y la rampa no apareció. Se fumó. Entonces también tenemos que ver todos esos temas que están pasando en nuestra región. Los camioneros a veces no somos bien valorados, pero somos lo que movemos Chile. Recuérdense que el 96% de las cargas, el 96% de la carga se mueve en camiones.
1: Y también recordar que en pandemia Móvil 01 fue una de las cosas que no paró de trabajar.
2: Exacto, así que yo voy a ir a hacer un leito, voy a ir a inspeccionar también a Chucky un tracto camión.
1: Oiga, que le vaya bien, po.
0: Esto. Que le vaya bien, muy bien.
2: Un saludo a todos los amigos camioneros, un saludo a la audiencia de Radio Alegría Transporte, la radio que la lleva.
1: Esa.
0: Muy bien, cariño, muchas gracias.
1: Ya, saludo.
0: Saludo, ahí está el móvil 01, chiquillo. Muy bien, entregando la información, muy relevante, ¿eh?
1: Vamos a la pausa.
0: Vamos a la pausa, regresamos inmediatamente, cariño.
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5: Son las 9 de la mañana, 40 minutos.
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1: ¡Correcto! Chiquillos, ya estamos de vuelta. Oye, ahí le dedicamos el tema a la María.
2: ¡Vale!
1: María Guerra.
2: Ahí estaba.
1: Cuatro Caminos.
2: Vicente Fernández.
1: Vicente Fernández. Sí, bueno,
2: el charro allá.
1: ¡Correcto! Oye, cariño, les quiero informar que estamos en la campaña del abrigo. ¡Sí, el abrigo, chiquito!
2: A ver, ¿cómo eso? A ver.
1: Ya comenzó porque la Municipalidad de Calama ya continúa impulsando esta gran campaña solidaria del abrigo. Esta es una iniciativa que busca brindar, más que nada, el apoyo a las personas en situación de calle.
2: Uy.
1: Durante esta temporada de baja temperatura. Imagínate que nosotros pasamos frío.
2: Imagínate. Bueno.
1: Ellos.
2: ¿Y si que no están preparados?
1: No, pues. Por eso estamos invitando, dice, a la comunidad a colaborar, donando ropa nueva o en excelente estado, la cual va a ser entregada a toda la gente que lo necesita. El centro de acopio es en Dideco, chiquillo, recuerden, en Dideco, que queda en Vicuña Mackenna. Ahí pueden entregar toda la donación de ropa de abrigo, ¿ya? Punto de entrega, entonces, Dideco, que queda en Vicuña Mackenna, 1898, el horario desde las 8:30 de la mañana a las 12:30, y en la tarde de las 14:30 a las 16 horas.
2: Sí.
1: Ya, cariño, por favor.
2: No sea como la Betsy, que sí. Tiene como una casa de dos pisos con,
1: ¿sí?,
2: pura ropa,
1: sí,
2: y dice, ya voy a ir a cambiar, y dice, no tengo qué ponerme. ¿Se ha dado cuenta?
1: Yo ya cumplí, Leo, ¿eh? Ya cumplí, ya el mismo lunes que apenas empezó la campaña,
2: sí,
1: fuimos los primeritos, así no, que llevamos harto abrigo.
2: Sí, es verdad, tenía abrigo,
1: sí,
2: de todas las marcas y de todos los países, ¿eh?
1: Exactamente, porque yo a país que voy traigo un abrigo.
2: Claro,
1: ¿ya?
2: Pues.
1: Y ahí ya lo regalé, lo doné, bien limpiecito, por supuesto, para que
2: como corresponde.
1: Como corresponde. Sí. Como corresponde.
2: Oiga, hablando de abrigo, hay que estar bien abrigadito para ir a San Pedro de Atacama, 6 grados en San Pedro de Atacama.
1: Ay, Dios mío, señor.
2: Qué terrible, hoy 17 la máxima para hoy. Y eso sí, en San Pedro está buena la calidad del aire, Betsy, según,
1: está bueno,
2: según este reporte, para que salga a correr, a trotar, no sé, pues, ¿ah? Y si encuentro un autóctono, ahora le saco una foto porque están en extinción.
1: ¡Oh, están en extinción en San Pedro Atacama! Sí, es verdad. ¿Claro? No es chiste, es verdad, chiquillos, se han perdido.
2: Cualquier día va a ser San Peter.
1: San Peter. Ya San no Peter. Va a ser San Pedro, va a ser San Peter.
2: San Peter of Atacama. Ah, para allá vamos.
1: No es chiste, ¿verdad?
2: Sí, pues. Vamos a estar así. Ando más. Qué terrible.
1: Ya estamos cerca para eso ya.
2: Sí, pues, ajá.
1: Ya. Oye, cariño, les quiero contar también que tenemos que proteger a nuestros bebés. Sí, porque está el virus respiratorio sincicial. Chiquillos, por favor, lleven a vacunar a su bebé. Aquellos nacidos en... A ver, aquí me dieron la fecha.
2: Ah, ponga la fecha ahí.
1: Sí. Para los bebés nacidos desde el 1 de octubre de 2025. ¿Ya? Esta ayuda a prevenir los cuadros respiratorios graves y complicaciones. ¿Ya? Así que a vacunar al bebé, por favor.
2: No sea duro que eso.
1: ¿Ya? Y también a la gente que no se ha vacunado, por favor, no le tengan miedo a la vacuna. No, para el contrario, es una protección que tenemos esta,
2: sí,
1: antigripal maravillosa que fue creada porque para salvar vidas, ¿ya?
2: No se asuste.
1: La de la influenza.
2: Claro, sea como la ve, si no le tiene miedo a las clavaditas, ¿no?
1: No, yo ya me acostumbré a las clavas, por Leo.
2: Sí. Parecía colador después de cada examen la vez.
1: Claro que sí.
2: No le decían tome agüita. No, tome porque no, se va a mojar entera.
1: Se
2: le...
1: me mojaba por fuera, claro.
2: Sí. Oiga, todo esto vamos a dar la bienvenida también a los amigos de...
1: ¡Fire
2: Tension! Hoy nos llegó un extintor impeque, ¿eh? Lo renovamos, Bexy.
1: Ah, qué bueno.
2: ¿Lo vio? ¡Oh! Y parece nuevo, ¿no?
1: Ah, no te puedo creer.
2: Lo renovamos, mira, nomás, lo mandamos a hacer mantención.
1: ¿Ya?
2: Oye, llegó impecable, sacaron brillo.
1: Ah, no.
2: Nuevecito con todos los protocolos.
1: ¿Ya?
2: Hoy nuestra certificación también ahí la dejaron los chiquillos. Así que un saludo al amigo de Fire Detection.
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2: Muy bien, pues, ¿eh? Así no va a estar la cosa,
1: ¿eh? Ya, cariño, vamos a la música avanzada. ¿Ya? Mañana a las 9:51 minutos. ¡Eso! ¡A bailar!
2: Vamos a recordar a Yuri que anda para acá por Chile.
1: ¡Ay, sí!
2: Sí, pues.
1: Viene Yuri.
2: Más estiraje, pero está ahí la Yuri, ya. Vamos,
1: pero
2: ahí.
1: Estamos, pero estamos.

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3: Así es, señores.
4: Así es, cariño, y te cuento que es hoy, ya comenzó tempranito.
3: ¿Qué cosa?
4: Hoy un tremendo espectáculo, Leo, fíjate.
3: A ver, ¿dónde?
4: 7 bandas escolares se van a tomar calama. Hoy ya comenzaron esta jornada que está abierta a toda la comunidad. Sí, se empieza ya la competencia. Tuvimos a los carabineros aquí que nos dieron la información, así que hoy ya está, esto es gratuito, pueden ir todos. Va a reunir a todas las bandas de guerra escolares para más reconocida de la comuna. Comenzaron a las 9 de la mañana y van a estar hasta las 2 de la tarde en el complejo deportivo de la Liga Exótica. Va a ser un escenario donde 7 delegaciones estudiantiles van a mostrar su precisión, marcialidad y trabajo en equipo.
3: ¡Eso! Oye, recordemos que han sido ganadores de varios premios a nivel nacional. Y
4: correcto,
3: están acá, pues.
4: Las bandas de guerra escolares, chiquillos. Esta actividad que está impulsada por la Oficina de Integración Comunitaria de la Primera Comisaría de Carabineros de Calama.
3: Oye, yo me acuerdo, Juanito, también pertenecía a usted, Juanito, ¿no?
4: También.
3: Era el guaripola, el guaripola.
4: Por eso sobresalía,
3: pues. Sí, sobresalía. Bueno, va la guaripola ahí. Claro, güey. Era como caja ahí, ¿ah? Sí, pues, Bexi. Usted también perteneció por tocar la corneta ahí, ¿no?
4: Yo era la cornetera, tú sabes. Bueno, yo te voy a contar que esta jornada van a participar las bandas de la Escuela República de Bolivia.
3: ¿Ya?
4: El 21 de mayo, además de los colegios San Nicolás, el Liceo Bicentenario Río Loa, el Liceo Jorge Alessandri, el Liceo Bicentenario Cesario Aguirre Goyenechea, el Liceo Minero América, agrupaciones que buscarán destacar frente al público con sus presentaciones. Quiero recordar que esta es la competencia local.
3: Sí, ¿ya? local.
4: De aquí saca para la regional.
3: Correcto.
4: Y luego a la nacional. Donde siempre traemos el título.
3: Oye, como habíamos dicho, siempre cuando ganamos. Hablan de Calama, se asustan todas.
4: Sí, se asustan, no. Sí, es verdad. No, que a la embarrada. No,
3: somos cosas serias las bandas.
4: Hay que tenerlo miedo, ¿ah?
3: Sí,
4: porque sí, al menos los boinas rojas. No. Qué terrible son muchachos.
3: Bravo,
4: son claro. Bravo. Así que a acompañarnos, ya están ahí, ya se están presentando, van a estar hasta las 2 de la tarde en el complejo de la Liga Exótica, ¿ya? Donde entrena el Cobreloa, para que no se confundan, ¿ya?
3: Sí.
4: Es allá donde está la competencia que ya
3: comenzó. ¿Dónde está Cobreloa? Claro.
4: Sí, allá.
3: Ahí. Ahí mismo.
4: Ahí no va. Oye, a propósito, los cabros están jugando re bien, a pesar que están con, nos tienen todo el equipo completo, pero están jugando bien, ¿ya?
3: Oye, ya se está hablando del primer refuerzo.
4: Ah, sí, ¿ah?
3: En todos lados dice el Duma.
4: ¿Quién sería?
3: Duma,
4: ya.
3: No me sé el nombre completo, ¿se lo sabe usted, Juan?
4: Ya, pero viene,
3: bueno, ese
4: pero
3: que,
4: viene.
3: Que estuvo en la Universidad de Chile.
4: Ya.
3: Después estuvo en Wander también.
4: Ah, mira.
3: Sufrió una lesión.
4: Ya.
3: Y ahora está en conversaciones con Cobreloa. Yo no puedo decir si es o no, pero está casi en todos lados, lo dieron por confirmado a Juan Luis Duma, creo que se llama. 32 años, sí, ¿eh?
4: Ya.
3: Pero ya, no sé si será aporte o no, pues.
4: Ah, ya. Se llama Juan Ignacio Duma.
3: Ese, Juan Ignacio
4: sí.
3: Duma.
4: Sí.
3: Es un posible refuerzo.
4: Un principio de acuerdo, ¿ah?
3: No.
4: Existe un principio de acuerdo para la incorporación
3: sí,
4: de este jugador.
3: Es como lo que me dijo el doctor, tiene principio autopsia. Pero este principio de acuerdo es todo distinto.
4: Pero dicen que posiblemente arribará a Calama durante los próximos días para someterse a los exámenes médicos de rigor, ¿ya?
3: Correcto.
4: Sí, este chiquillo que se llama Juan Ignacio Duma.
3: 32 añitos.
4: ¿Todavía
3: de qué bueno, pero no sé si era el puesto que necesitaba, pero ahí está la cosa.
4: Ya.
3: Total, yo no soy el entrenador. El tomate.
4: Y lo otro habría que verlo en la cancha también.
3: También, para ver si aporta o no.
4: Ahí podemos opinar, ¿ya? Muy bien, me parece recto. Ya, pues, cariño, vamos, un tema, una pausa y regresamos. ¡Eso!
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1: Son las 10 de la mañana, 2 minutos.
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2: Ya estamos de regreso.
3: Hoy estamos de vuelta y estamos con visita, chiquillo, una visita maravillosa y espectacular. Nuestro calameño total aquí que lucha por nuestra tierra y ha sacado tantos proyectos adelante, ¿ah?
2: Sí, pues.
3: Bienvenido a nuestro senador Esteban Velázquez, qué gusto saludarlo, cariño, bienvenido.
4: Hola, hola, Desti, muy buen día a ti, a don Leo, qué grato estar para poder dialogar. Bueno, fuera de mi micrófono, ahí nos recordábamos tanta anécdota, sí, de esta tierra calameña, chubigamatina del norte, cómo nos acoge a los que llegan de afuera y los que hemos vivido acá, cómo recordamos cada minuto.
3: No es cierto.
2: Como para decir que los tiempos de antes eran mejores,
3: mejores,
2: ¿no?
3: Mejores.
4: Cierto, uno parece que cuando se va colocando viejito empieza a encontrar que todo lo
2: antes era mejor.
4: Todo lo
3: antes ha cambiado mejor. La vida.
4: Yo creo que los jóvenes que nos escuchan deben decir, ah, que están viejitos ahí en este locutorio.
2: No, pero bueno, en cierto grado tiene razón, ¿eh? Había menos delincuencia.
3: Sí, pues no había.
2: Teníamos, por ejemplo, un equipazo de fútbol.
3: Ah, claro, pobre, claro, no, claro, claro. Recordar los antaños.
2: Teníamos los cielos más limpios.
3: No teníamos,
4: tiene razón ustedes, porque recuerdan que, y no es comparar que hoy día los niños que hagan así cualquier cosa, no, sino que antes hacíamos vía comunitaria, el juego infantil en la calle, claro, nos reuníamos en la plaza, pasaban menos vehículos también, hasta nos jugábamos la pelota hasta en la calle. Sí. Hoy día nuestros niños, las autoridades entregan una plazoleta, pucha, están ese ratito del cortecito y después no se ve nadie.
3: Nada.
4: Es verdad que hay inseguridad, pero también los padres han acostumbrado solo al tema tecnológico, al celular, al computador, y ahí están los niños ensimismados, uno, sí, llega a una casa, además, si los saludan es mucho, y después metido en la
2: pegado máquina. El celular.
3: Sí, pegado el celular, increíble. ¿Cómo
2: los recreos están todos sentados ahí?
3: Claro. Sí. Sí, en cambio, sí, nuestra, pues, infancia fue tan hermosa, tan bella.
2: Y ahí, por eso añoran el tiempo de antes,
4: ¿eh? Y ahí, sí, nos relacionábamos, nos vinculábamos, discutíamos, entendíamos, nos acostumbrábamos, que a veces perdíamos en el juego, a veces ganábamos en el juego, que, claro, hoy día los niños solo quieren ganar, el mundo te lo venden como, sí, puro éxito. No, sí, ayudaba mucho el encontrarnos todo en la plaza. La plaza era como el mundo común de
3: todo. En todos lados.
4: Y usted en Chucky, sobre todo, porque estuviste allá, la vida comunitaria que hacía.
3: Tremenda vida que teníamos allá. Y eso le comentaba al principio, que tuvimos el lujo de tener al primer Cobreloa allá, ¿ah?
4: Claro,
3: los hitos, sí, pues, los hitos de nuestro fútbol coreloíno. Increíble.
2: Un,
3: ¿ah?,
2: orgullo, diga.
3: Orgullo.
2: Dio a conocer a Calama a nivel internacional, ¿ah?
3: Correcto.
4: Efectivamente.
3: Correcto.
4: Hoy día alguien me decía por ahí, bueno, un amigo católico me decía, yo aquí en mi tierra tengo dos símbolos que son Cobreloa y la Virgen de Aiquina.
3: Claro.
4: Y no deja de tener razón, cada uno con su respeto religioso,
2: sí,
4: pero pues, son los símbolos que tenemos nosotros en nuestra zona y nos mueve.
2: Claro.
3: Nos exactamente, cariño. Ah, lindo recuerdo. Bueno, lo tenemos acá, nuestro senador, porque queremos hacer unas preguntas importantes que se han evolucionado en la ciudad y haya avanzado. Y por supuesto que queremos preguntarle por la reforma tributaria, senador.
2: ¿Cómo va? A ver.
4: Sí, hoy día son temas que están siempre bien alejados de la ciudadanía porque son temas fomes. Hablan, sí, los economistas, eso uno le dice que será.
2: Claro, uno no le pega mucho eso.
4: No, pues, sí, uno le dice, yo,
2: como la suerte ve la economía de la casa.
4: Exactamente. Y a veces lo ve todo la señora, hay que reconocerlo.
2: Encima, claro.
4: Uno le dice, oye, explíqueme con pera y manzana ya. Da. Y en esto de pera y manzana uno se dando cuenta que, si bien yo creo que los gobiernos, todos los quienes están gobernando, están con las mejores intenciones. Porque es difícil que un gobierno quiere que le vaya mal al país, pues. Uno puede tener una opinión política distinta, pero los caminos son los diferentes. Y ahí yo diría que siempre nuestro llamado, en este caso, al gobierno del presidente Kast, y que yo le digo, yo tengo una oposición política a la distinta del presidente Kast, pero en su campaña él dijo, si yo llego a la Moneda, le voy a rebajar el impuesto a la grande empresa.
3: Correcto.
4: Eso lo dijo,
2: sí,
4: no está mintiendo,
2: sí,
4: claro. Entonces, nosotros le decimos, está bien, usted tiene ese punto de vista, pero vamos equilibrando, porque rebajar de así de un golpe 3-4% nos implica que por varios años, si vamos a recibir menos ingresos, menos ingresos. Se puede producir, ustedes saben, se puede producir algún crecimiento, se puede producir, pero después de 8 o 10 años. Entonces, ¿qué dicen los economistas? A propósito, ¿cierto?, que tienen que explicando los economistas temas que son siempre medio latosos. Oiga, va a ser tanto el déficit que nos va a quedar en estos años, en 4 o 5 años, porque vamos a recibir menos recursos como país, porque hay que financiar la salud, hay que pagarle a los trabajadores la salud, hay que construir hospitales, hay que construir cárceles, más colegios, educación, todo lo que se quiera hay que pagar, hay que tener los recursos. Vamos a tener menos recursos y por lo tanto, si es que llegamos a crecer después, no se va a compensar. Entonces, oiga, no baje de inmediato eso, sino que sea un porcentaje menor, y estamos en discusiones como esa. Son cerca de 40 proyectos que estamos hoy día discutiendo en torno a temas económicos, pero ese es un ejemplo. Y un segundo ejemplo que también, uh-huh, le decimos, mire, no lo haga, no haga de inmediato, no proceda con esto, es que hoy día las grandes empresas pagan impuestos como empresa. Como empresa,
2: correcto, esto,
4: un porcentaje, que hoy día el 27%. No siempre se llega al 27%, pero es el máximo. Paga la empresa. Y esos mismos dueños de la empresa, como cualquier persona, como todos los que estamos acá como ciudadanos, también pagan como persona. Entonces pagan como empresa y como persona. Oye, todas las personas que trabajan pagan el impuesto único, los que ya tienen más ingresos, otro tipo de impuestos. Así funciona el planeta, así funciona el mundo, porque alguien tiene que financiar los temas, no, sino como vivimos como país. Entonces le decimos, ellos quieren juntar, le llaman integrar el sistema tributario, lo quieren integrar para que solamente pague la empresa y no pague la persona. Suena bonito, pero vamos a tener también menos recursos. Entonces le decimos, no lo integre, que las empresas sigan pagando por la utilidad de la empresa y que esta persona como individuo, como persona natural, pague lo suyo. Entonces son un par de diferencias, quiero colocar solo esos ejemplos. Ay, y ahí tenemos esas diferencias. Claro. No nos ha ido bien en las últimas votaciones, no obstante todavía nos queda largo camino por recorrer. Y espera, lo que todos intentamos es que nuestro país reciba los recursos que requiere hoy día para el financiamiento de tantos programas sociales.
2: Wow. Es complejo el panorama, sí, claro. Hay varios puntos de vista. Sí. Por ejemplo, uno podría decir que la clase media es la que más maltratan.
4: Sí, pues,
2: porque siempre los millonarios no se hacen problema.
4: No, pues.
2: Un punto más, un punto menos, ellos no les afectan mucho.
4: Efectivamente.
2: A la gente de menores recursos, siempre el Estado la tiene que ayudar.
4: Sí,
2: pero ¿quién ayuda a la clase media? Que siempre, bueno, ahí también lo ha dicho Parisi, sí, es la más desprotegida. Uh-huh. Apuntamos a eso, ahí también.
4: Claro que ahí. La diferencia es que Parisi entregó los votos, porque su partido entregó los votos justamente para que nos reduzcan aquello. Entonces hay algunas contradicciones que...
2: No, pero uno si lo ve como un ciudadano, está haciendo campaña para la elección del
4: presidente.
3: Ya empezó.
4: Agua para su molino ya.
3: Claro. Sí, es verdad.
2: Oiga, si uno lo ve así, algo quiere.
3: Exactamente. Sí, ya, cariño. Sí. Hoy hay un tema muy importante también, porque resulta que los colegios protegidos, las escuelas protegidas, ha sido muy comentado esto.
4: Sí.
3: Hay una parte que apoya, otra parte que no.
2: Y la Contraloría también emitió un juicio ahí que hay parte ilegal ahí.
4: Sí, hoy día yo tema importante, la educación, porque después de lo ocurrido, desgraciadamente aquí en Calama, ¿cierto? El fallecimiento de la inspectora en el colegio Silva Lezaeta, y los hechos que han ocurrido en cada una de las escuelas, todos queremos seguridad dentro de la escuela. Entonces el gobierno presentó también un proyecto de ley que le llamó Escuelas Protegidas. Suena bien, y como para que los ciudadanos lo tengan muy claro, sí, ¿qué se aprueba? Algo que están haciendo muchos colegios, pero que hoy día va a ser ley, que es que puedan revisarse, si el colegio lo quiere, revisarse las mochilas. Porque claro, nos falta, sobre todo a veces en la educación media, ocurre que alguien puede ocurrir llevar algún arma, algún instrumento, algo que no corresponde para el colegio. Entonces hoy día legalmente no puede el director del colegio, algún profesor decir, venga con esa mochila y se la voy a revisar. Porque podría quejarse esa familia que transgrede los derechos de la privacidad personal. Pero hoy día la ley lo va a permitir. La ley va a permitir que no puede el director del colegio, algún profesor, decir, venga con esa mochila y se la voy a revisar. Porque podría quejarse esa familia que transgrede los derechos de la privacidad personal. Pero hoy día la ley lo va a permitir. La ley va a permitir que se pueda revisar siempre que la escuela...

0: Disciplina. Ah, muy bien. Otro 10. Sí, queremos que prevenir y por lo tanto, ya está. Pero es la escuela la que define. La autoridad no lo obliga, le da la herramienta legal, sí. Lo que salió hace pocos días, hace un par de días, que el Tribunal Constitucional dijo, sí, ojo, lo que sí, lo que no va a poder ocurrir, es que si mañana a mi hijo o a mi nieto le quieren revisar la mochila y el niño dice, no, no quiero. Y después el apoderado también dice, no, no quiero que la revisen. La propuesta del gobierno era que llegara la policía y la revisara. Entonces, a algunos nos parecía que eso transgredía ciertos derechos de la persona. Que todo esto se haga en el colegio. Y nuestra propuesta era que si se negaba el niño, se negaba la familia, hay un servicio en Chile que se llama Mejor Niñez. Que por así decirlo, el antiguo CENAME, Mejor claro. Niñez, que vengan organismos especializados que son asistentes sociales, psicólogos, y vengan familia, a ver qué pasó, vengan para acá. Y que hay un trabajo social. Pero la propuesta del gobierno era que revisara Carabineros de inmediato, y eso al interior de la escuela nos podía traer alguna complicación desde nuestro punto de vista. Esto es legítimo, hay opiniones de todo tipo. Decíamos, Carabineros dentro de la escuela puede provocar alguna dificultad, aplicar criterio y podría terminar en peores condiciones. Entonces el Tribunal Constitucional, como decía don Leo, dijo esto es inconstitucional, por lo tanto en la ley no puede ir esto. Es decir, hoy día no va a poder ingresar Carabinero al colegio, salvo que se cometa un delito. Cuando el delito sí. Carabinero entra sin permiso de nada a cualquier lugar. Estamos claro. hablando de un hecho escolar como el tema de la mochila. Nada. Claro. Por ahí va la cosa.
1: ¿A ti qué te parece, Leo? ¿Tú que eres bueno, el apoderado?
2: No sé, que yo pienso que siempre va a haber un grupo, ¿no es cierto?, que va a aprovechar estas leyes para ingresar en la mochila artefactos, pues, y simplemente dice, no, no quiero que me revisen, listo, y va a ingresar, pues. Va a ingresar. Después vamos a lamentar ahí alguna cosa.
0: Ahora, ¿qué es tan importante? Yo creo que es importante, porque hoy día un arma puede ser, no sé si todavía se usan compás, a propósito de lo que usábamos
1: sí,
0: antes,
1: ¿verdad?
0: No,
1: compás, no sé si
2: todavía usa, todavía.
0: Fíjese, eso puede ser un arma.
1: Un arma, claro.
0: La regla, sí. Un lápiz, vaya a saber qué cosa. Entonces,
1: el cortacartón, que
0: el cortacartón,
1: lo llevamos.
0: Fíjese, el cortacartón, sí. Entonces, de ahí tan importante la formación de la familia y de la escuela. Porque estos son formaciones, son aprendizaje, conducta desde la educación parvularia. Cuando tomamos a un chiquitito de 4 o 5 años desde la educación parvularia y los vamos formando adecuadamente, sin duda que cada vez van a haber menos riesgo, porque el ser humano por naturaleza es belicoso. El ser humano por naturaleza tiende a la discusión rápida, agresiva a veces. Entonces tenemos que formar, porque ocurre que en Estados Unidos no solo entra la policía, sino que está autorizado que hayan grupos de seguridad privada escolar que tengan armas, casi como los inspectores dentro de la escuela, y de vez en cuando, muy seguido, como sabemos que siguen estos tiroteos, esto que no se logra controlar. Entonces, yo en eso tengo una mirada más bien de orden humanista. Confío en que esos pequeñitos que llegan de la educación parvularia lo tomemos de la mano, no lo soltemos ojalá nunca hasta que salgan de cuarto medio, entendiendo que en el camino hay dificultades, porque no todos los hogares te colaboran, sí, los verdad. Niños también, sí, pero al máximo que sean los niños, porque los menos que se vayan, cuando los niños se van del sistema escolar, del sí, don Leo, claramente esos niños están en riesgo de ser futuros delincuentes, como los vemos hoy día, todos los días, sí, la noticia, que son sí. menores de edad los que cometen esas tremendas atrocidades.
1: Exactamente, sí. Y lo conversábamos, Leo, ¿te acuerdas que decíamos, si un niño comete un error, ¿por qué le dan otra oportunidad en el colegio? O sea, lo mandan incondicional, no, un error fuerte tendría que ser inmediatamente expulsado. Ese sería el mejor remedio, porque tendríamos una excelente disciplina, como la teníamos antes.
0: Bueno, antes se aplicaba, claro, la disciplina y el rigor. Claro. Ahora, efectivamente, si se han quemado todas las etapas, bueno, a lo mejor estoy hablando un poco como profesor. Bueno, ustedes saben, yo soy profesor.
1: Sí, pues.
0: Sí. Muchos años trabajé como profesor de aula, desde primero básico hasta octavo básico, y después dirigí algunos colegios. Entonces yo decía, agotemos todas las instancias, porque teníamos niños indisciplinados, agotemos todo. Mira, claro. Apoderado, hemos agotado todo lo que teníamos. Hoy día están los equipos PIE, están ahí altos especialistas, antes teníamos al orientador o la orientadora, sí. Entonces el profesor jefe hacía su trabajo, después el profesor de asignatura, la orientadora, uno como director, trabajamos, y muchos niños se superaban, y otros niños no había caso. Entonces, ¿qué hacíamos? Oiga, apoderado, mira, el niño no se halla acá, definitivamente él mantiene una mala conducta. Pero yo no lo voy a expulsar, no lo voy a echar a la calle. Conversábamos con otro director que también tenía problemas de disciplina en su escuela. Envíame a ese niño, mira. Yo te envío este porque a lo mejor un cambio de ambiente, el niño ya se siente etiquetado.

0: perseguido. Claro. El desordenado del curso, el flojo del curso, tiene una etiqueta, sabe que todos lo miran de una manera. Mire, ya este ambiente no le sirve, señora. Probablemente algunos, muchos de los niños le hizo bien. Y otros, debidamente quizá, tomaron otro rumbo. Pero lo que uno tiene que intentar, Pechi, siempre es agotar todos los medios posibles. Claro. Para que sean los menos los que queden finalmente fuera del sistema.
1: Hay que tomarlo, yo creo que de la primera etapa, ¿eh?
2: Sí,
1: porque
2: sí,
1: ya sí. Pasados los 13, 14 años.
0: Muy difícil.
1: Es complejo, porque ahí ya tenemos lo que pasó hace poquito, este asesinato.
3: Ay, Dios
1: mío. Del adolescente, sí. De 12 años.
3: De 12 años.
1: Por otro adolescente.
3: Vándalo, claro.
1: Claro, oiga, pero no han contado toda la película. Mire, están desalmados como sí. Para analizar si realmente son pobres niños o no. Oiga, sabiendo que lo arrastraron, ¿cuántos kilómetros? Además, ¿usted sabía que le robaron la zapatilla y el pantalón sabiendo que lo habían matado? O sea, no hay perdón de Dios. ¿Cómo lo podemos tratar a esos niños?
0: Claro.
1: ¿Tienen derecho?
0: No, esos jóvenes ya hoy día, yo diría, son prácticamente delincuentes declarados. Sí. Es verdad, todavía no tienen 18 años, pero no sé cuándo habrá partido su vida delincuencial. Quizás desde muy pequeño.
1: Habían unos con antecedentes.
3: Con antecedentes, claro.
0: Fíjese. Entonces, ¿cuándo habrán partido su antecedente? Sí. A los 8 años, a los 9, a los 10, a los 11, a los 12. O sea, ya nunca tuvieron la protección de los niños que van al colegio. Nunca la tuvieron. Probablemente, capaz que ni hayan asistido a la escuela. No tuvieron familia, nada. Hoy día son verdaderos delincuentes. Ellos no miden. Y además, los jóvenes que manejan algunas normas legales son muy violentos, porque saben que no les va a alcanzar el código penal que aplica a los adultos, por ejemplo. Sí. Y se transforman en lo que vemos.
3: Se
0: ya
3: confían.
0: Ellos tienen que estar recluidos. Ese tipo de personas, a pesar de que tengan menos de 18 años, y por eso que es importante la discusión. Ahora, ¿dónde los recluimos? Porque nuestro sistema también llegan a la cárcel y salen peor después. Entonces, ahí hay una... Otro tema que habla, es una cadenita
3: Ay,
0: larga.
3: Ay, Dios mío, qué terrible.
1: Pero a veces uno piensa que tienen mucha protección los menores. Vimos cuando lo llevaban, ¿no es cierto? Ahí el juez dice, oiga, tiene algo que declarar, lo trataron mal, le pegó carabinero.
3: No,
1: oiga, pero la gente, uno como ciudadano debería decir, ¿cómo no le sacaron la cresta a estos gallos?
3: Claro.
1: Por la maldad que lo hicieron.
0: Claro, lo que ocurre es que
1: encima le ponen abogado.
0: Ahora, pero ¿qué pasa? Yo creo que eso es muy importante. A lo mejor no es muy simpático lo que le digo a los auditores, pero estamos en un mundo civilizado. Y esos son los derechos de las personas, de todos. O sea, yo, Esteban Velasco, hoy día, si cometo el crimen más atroz, uno, como incluso como el peor de los individuos, como el peor de los crímenes, tiene derecho a un juicio. Y ahí lo encontrarán a uno culpable, le dicen, ¿sabe qué? Cadena perpetua. Y otros países dicen pena de muerte. Pero tuvo todo un proceso. O sea, nadie va a decir, oiga, no, yo. Recordemos el caso de, ¿cómo se llamaba el chacal de Nahuel no sé cuánto?
1: Nahuel Toro.
0: ¿Qué pasó después de un montón de años cuando el hombre ya mayor? Oiga, ese señor era un verdadero animalito cuando cometió el crimen que cometió. No sabía leer, no sabía escribir, no sabía hablar. Había vivido como un animalito en el campo. Y después cuando uno escucha antiguas declaraciones, ya de otro momento, ¿cierto? Si ya no está en vida. Oiga, uno dice, este hombre cometió ese crimen. Mire, lo educaron, pasó preso toda su vida.
3: Claro.
0: Entonces, no quiero expiar de culpa, porque el que comete los crímenes atroces tiene que pagar según la ley establece. Claro. En Chile no tenemos pena de muerte, será cadena perpetua.
3: Claro.
0: El que comete un crimen, si es mayor de edad, cadena. Hoy día el que agrede a un carabinero, el que comete un crimen contra el carabinero, cadena perpetua calificada.
3: Sí,
0: es decir,
3: sí.
0: Se va adentro de inmediato y recién a los 40 años, podría pedir algún tipo de beneficio, que es muy difícil que se lo dé. Y las penas hoy día están muy duras. Pero el tema es interesante, el tema que ustedes colocan,
3: sí,
0: oiga, muy
3: sí.
0: Interesante.
1: Sí, además, por ejemplo, el chacal de Nahuel Toro, eso lo hizo dentro de la cárcel. Si
0: así
1: lo hubiéramos
0: es.
1: Soltado a la
0: así
1: calle,
0: es. Es.
1: ¿Quién nos asegura que no hubiera cometido el mismo delito?
0: Lo más probable es que hubiese repetido, porque
1: claro.
0: Era un animalito.
1: Entonces, no, yo
0: sí.
1: Creo que no lo podemos poner a la balanza. Sí. ¿Sí?
3: Claro,
1: porque,
3: sí.
1: Claro, es un ejemplo como para darle una defensa a estos criminales que mataron a una adolescente. Yo no lo aceptaría.
0: No, lo digo yo, a estos criminales, no, ningún tipo de justificación.
3: Claro.
0: Las penas que nuestra ley tenga, si hay que endurecerla, que se endurezcan.
1: ¿Y la rebaja,
0: claro.
1: La rebaja de la edad?
3: ¿Rebaja?
1: Eso fue a votación ahora, ¿no?
3: ¿La rebaja
0: no,
3: de la
0: todavía,
3: edad?
0: Todavía, ¿todavía no, no está? Todavía no está en votación. Pero eso es que, ¿a qué edad lo quieren rebajar, cierto?
1: Sí.
0: O sea, 14, 13, 12. Está probado que ningún país, yo no estoy inventando cosas, está probado que ningún país que se rebaje la edad o se aumenten las penas, los crímenes terminan. Síguenlo. Veamos, solo Estados Unidos, países. Ustedes revisen ahí googleando, a ver, los crímenes no se detienen. Hay que colocar las penas, sí, hay que colocar las penas, porque indudablemente no lo vamos a tener, como dice don Leo, no lo vamos a tener en un parque a los niños esperando que se rehabiliten, ya le va a llegar la bondad, va a llegar algo divino, y ahora sí que van a ser buenos. No, no los vamos a tener. Pero indudablemente tenemos que ver dónde nos detenemos, dónde sean los menos criminales que lleguen, y como hemos dicho acá, pareciera que está en la formación, pareciera que está en la educación, pareciera que los vemos, porque ese no justifico hoy día al criminal de 17 años, no. que 18 años, que cometió lo que cometió. Ese de 17 años.
1: Sí,
0: no. ¿Hace cuánto? 17, hace 11 años atrás. Hace 11 años atrás estaba en parvulario. Hace 10 años atrás estaba en un primero básico. La pregunta, ¿dónde estuvo? ¿Dónde lo hizo? ¿Quién lo acompañó? ¿Por qué llega a ser criminal? Ese ya es un criminal y a lo mejor va a tener muchas posibilidades de regresión. Posiblemente. Pero ¿qué nos pasa con todo lo demás? Entonces lo que voy yo. Y el otro día agradecía por mis redes, le decía, muchas gracias a esos profesores, a esas familias preocupadas, a esos que todos los días envían a sus niños a formarse en el colegio, lo atienden, lo reciben, con los problemas que hay allí, porque ese niño, mientras más escolaridad tenga, mientras más estudio tenga ese niño, esa niña, está probado que menos posibilidad de caer en el riesgo de. Porque si los dejamos en la calle, justamente llegan a ser criminales de este tipo, criminales de crimen de asesinato, o bien van a ser soldados del crimen organizado.
3: Exactamente.
0: Que no son tan violentos, pero cómo venden la droga por ahí, cómo hacen negocio, porque no están en la escuela. Entonces viene el capo de la población, el capo de la ciudad, le regala las zapatillas, le regala, finalmente termina sirviendo. Tengámoslo en la escuela, formémoslo para no llegar a estas aberraciones, y no justifico. Castigo para quien merezca de estos tremendos crímenes atroces que se han cometido.
1: Claro, no, terrible, porque cuando le preguntan a los delincuentes, ¿cierto?, a los asesinos, que si Carabineros los maltrató, que por decirlo por allá, ¿y por qué no también en el juicio le pregunta a la familia cómo están ustedes? ¿Alguien lo apoyó? ¿Alguien se acercó? ¿Tienen apoyo del gobierno? Claro. ¿Y le vamos a ponerle abogado? No, siempre centrado en el delincuente. Tienen muchas garantías.
3: Demasiadas garantías.
1: Claro, es entonces eso hay que cambiar.
3: Hay que cambiar la justicia que hay en Chile, la tenemos muy mala.
0: No, y la tenemos tan mala que ese conductor que llevaba el vehículo a 260.
3: Quedó claro, libre.
0: Primo de la esposa del ministro hoy día de justicia.
3: Correcto.
0: La jueza. Mire, la jueza no le quitó ni la licencia.
3: Nada.
0: ¿Sabe
3: nada?
0: Que le dijo, váyase recluido a su casa mientras el juicio. O sea, tienen toda la razón ustedes. Pongámosle la mano firme a todos. Eso yo lo he dicho, justicia para todos.
1: Sí, vos.
0: Orden para todos.
3: Ahí
0: porque
3: el
0: la
3: ejemplo,
0: verdad,
3: pues.
1: Oye, pero.
0: Y después le sacamos la foto al autito, no le ponemos la placa, porque él es de la familia empresario, no sé cuánto.
3: Claro. Entonces,
1: pero estamos llenos de eso, pues. Estamos llenos. Sí. Tenemos a Monsalve, sí, un violador, ¿no es cierto?, que hizo varias cosas
0: eso,
1: en su casa, eso, tranquilamente.
0: Así es.
1: Entonces,
0: así
1: tenemos es. La gente que defalcó acá en su casa también.
0: Así
1: no
0: es.
1: Ha devuelto un peso.
0: Saquemos a todos sin vergüenza.
1: Todo hay que sacar, hay que hacer una limpieza.
0: A todos. Eso es lo importante.
1: Claro.
0: A todos. Y no la protección.
1: Oye, y también, por ejemplo, estamos llenos de recortes, ¿no es cierto? El ministro, sí, está recortando acá. ¿Y por qué no empezamos también a recortar los sueldos de los parlamentarios? Pues hay sueldos que están más allá del presidente.
0: ¿Sabe lo que ocurrió? ¿Por qué no?
1: Y varias cosas que hay que
0: cambiar. En nuestro caso, nosotros propusimos el 50% y los parlamentarios de derecha votaron en contra. UDI, RN, Partido de la Gente, en su momento, propusimos hace varios años y solo logramos que se rebajara el 25%. Solo el 25%.
1: Es que nadie debería ganar más que el presidente.
0: Y propusimos el 50% y los parlamentarios de derecha votaron en contra de aquello.
1: Malazo, está muy mal.
0: Muy malo.
1: Muy mal, entonces también hay que hacer recorte en ese sector también.
0: Sí. Absolutamente. Sí,
1: chiquillos.
3: ¡Ay, vandalismo, chiquillos!
0: Vandalismo por todos lados, ¿eh?
3: Por todos lados.
0: Sí, eso hay que frenarlo.
1: Vos tenés que renovar toda la cámara entonces.
0: Hay que frenarlo. No, y lo peor es que cada uno de nosotros vota, po.
3: Sí, po.
1: Sí, o sea, jamás. Oye, se van a perjudicar a ellos.
3: Claro,
1: sí,
3: eso claro. Digo yo porque
0: cada vecino, cada ciudadano vota.
3: Claro.
0: Vota, va y marca, que me parece que muy bien. La
1: porque
0: democracia
1: si lo,
0: hermosa.
1: Si lo hiciéramos que la gente votara, estarían todos rebajados.
0: No, digo, no, que la gente vota por los parlamentarios que llegan.
3: Claro, claro,
1: claro. Ah, sí, pues no. Sí.
0: Claro, a eso me refiero. Cada vecino vota y
3: vota
0: eso.
3: Por ese
0: y eso, y eso. Eso es la democracia.
3: Y lo siguen sacando.
1: No, claro. Oye, y estamos hablando de todos los colores, o sea,
3: sí,
1: como uno dice que
0: así es,
1: se van cambiando de lugar, ¿no?
0: Así es, así es.
3: Exactamente.
0: Aunque yo, ahí no, o sea, yo No todos los políticos somos iguales.
3: No,
0: todos los políticos, pero, eso yo le digo. Eso, yo siempre separo eso.
1: Oye, pero han habido varias cosas y que la gente que piensa que todos son iguales, ¿no?
0: Sí, porque hay un mensaje que se le lleva de mala manera, yo creo. Porque algunos canales de televisión, sobre todo, y los políticos, entonces, oye, espérate un poco, porque si no, yo diría, todos los conductores también hablan solo lo que le dice el dueño del canal.
3: Exacto.
0: ¿Cierto? O sea, ¿y por qué no? Así como no todos los curas, no todos los sacerdotes son pedófilos, no todos los pastores evangélicos se llevan el diezmo para la casa. Yo soy político, desde joven, desde cabro he luchado por mis ideales. Claro. Pero la honestidad clarita. Sí. Y como dice don Leo, a los sinvergüenzas, el color político que sea, hasta luego.
1: Oiga, y castigarlo de por vida, porque ahí cometen errores y dicen, ay, lo vamos a castigar 5 años, no puede ejercer un cargo público.
0: Miren, en una próxima visita le voy a traer los proyectos de ley que hemos presentado nosotros para que ustedes ahí lo tengan. Donde hemos dicho, el que comete un delito de corrupción
1: para siempre,
0: de por vida, no puede participar en ningún cargo público, pero ahí tenemos un sector político que nos vota en contra.
3: Ataja todo lo que uno quiere.
0: En términos futbolísticos y mundialeros, nos ataja todo.
3: Sí, claro, soy delantera.
1: Bueno, y nosotros tenemos que seguir luchando, ¿no?
3: Claro que sí.
1: Si no pagamos los impuestos.
0: ¡Ay, ay, ay! Ya, ahí tenemos, ahí nos están clausurando, sí.
1: Qué terrible.
0: Buena conversa.
3: El tema principal también que ha afectado a todo el país, estos chicos haitianos, senador, que nos llama mucho la atención.
1: Dramático.
3: ¿Cómo ocurrió eso? Dramático, sí, sí.
1: Y no estamos hablando de los 60 y tantos, ¿ah?
3: No.
1: Están hablando de más de 200.
3: Claro.
0: ¿Sabe qué? Yo aquí aprovecho de destacar a la Policía de Investigaciones, ¿ah? Destacarlo. Mi respeto a Carabineros de la Policía de Investigaciones. Conozco al director general de Carabineros. Fue prefecto acá.
3: Sí.
0: Fue prefecto acá. Tú lo debes de acordar. Siempre que nos encontramos.
3: Marcelo.
0: Me acuerdo, por ese tiempo yo era alcalde de Calama y él era prefecto. Una persona siempre entregada en lo suyo.
3: Correcto.
0: La Policía de Investigaciones ubicó a todos los niños que había detectado la contraria. Pues la contraria hizo como un muestreo nomás, ¿cierto? Un muestreo, no a todos. Dijo, oiga, acá esto yo no los pude encontrar. Y ahí felicitación a la Policía Investigación. Lo encontró todo y lo bueno que estaban con sus familias, estaban yendo a la escuela, estaban siendo atendidos. Eso es importante. Ahora, por supuesto, han ingresado miles y miles.
3: Sí.
0: Uno espera que hayan. Fue por todos los que ingresan, los que vienen de Haití sobre todo, llegan al aeropuerto. Y ahí está la policía migración, pues la policía de investigaciones. Con lo demás también había ocurrido lo mismo, pero ustedes lo colocan. Porque si no caemos en este tráfico de niños. Porque los delincuentes o los empresarios del crimen, porque también hacen tráfico de personas, son capaces, pasan por la frontera del norte y protegen a muchos, pero les cobran y los traen a nuestro país. Así que creo que los niños colocaron en el debate lo que es la migración. Pues lamentablemente, ojalá no tuviéramos ningún migrante, si todos nuestros países tuvieran las mismas condiciones económicas. La desigualdad, a ver si nos lleva a esto. Cuando un país es demasiado pobre, un país políticamente tiene malos líderes, socialmente están por el suelo, lo que hace el ciudadano, ¿dónde voy a comer? ¿Dónde voy a trabajar? Y ya con permiso, sin permiso, entra lamentablemente nomás, la desesperación.
3: Sí.
0: ¿Qué voy a perder? Voy a perder la vida si ya tengo, no tengo nada que perder. Y eso es una desgracia que ocurre en el planeta. Veamos cómo antes en Europa, no los voy a latear más, pero cómo pasan de África a Europa y ahí quedan en la mitad del mar ahogados porque las embarcaciones no soportan a todos. Esa es la desigualdad de países que tienen mucho y otro nada. En muchos casos por el mal manejo también de los líderes que han tenido.
3: Qué terrible.
1: Claro, no, lo que se exige acá por lo menos, conocer quién ingresó, dónde está.
3: Sí.
1: ¿Quién ingresó? Claro. Porque eso nadie sabe. Entonces eso no puede ocurrir.
0: No.
1: Exacto. No puede ocurrir, claro.
0: Alguien puede estar haciendo negocio con eso.
1: Correcto. No lo sabemos.
0: Sí.
1: Si ahí trata de, esto puede caer en un dolo. Está en investigación.
3: Claro.
1: Van a haber responsables, porque incluso se bajaron los requisitos para ingresar. Eso también era anticonstitucional. Entonces, todas esas cosas hay que investigarlas y buscar el responsable, porque no puede ocurrir. Usted va a salir del país, lo registran por todos lados. ¿Usted cree que le van a aceptar un timbre así y chantan?
0: Claro.
1: Acá eran papeles escritos, hoy firmados, llenados a mano. Entonces esas cosas.
0: Claro, pero reitero que de los 64 niños, la PDI lo ubicó a todos, ¿eh? Lo encontró a todos en sus hogares porque los padres estaban a cabo. Si eso es lo que pasa en Haití, vienen los padres a buscar nuevos rumbos, no solamente a Chile, sino que a donde puedan, porque ese país, como le llaman técnicamente, un estado fallido. O sea, como país no se pudo organizar. Pero la PDI de las primeras horas dijo, nosotros Nadie sale del aeropuerto, así como que en algún momento algún canal de televisión lo mostró, pues poco menos. Porque eso es lo que el canal de televisión te deja como esa duda, esa mancha. Sí. Como que dijo, y el director de la Policía de Investigaciones de Chile nos lo dijo, y lo dijo públicamente. Del aeropuerto no sale nadie, solo que alguien. Nosotros se lo entregamos responsable, a un adulto responsable. Y en eso yo le creo a la Policía de Investigaciones de Chile, porque si nos muestra medio lo contrario, diré, oiga, usted no mintió, director, pero hoy día le creo.
3: Claro que sí.
1: O sea, bueno, una de las críticas de los canales de televisión es cortaron primero a los niños que el gobierno, o sea, que la gente que tenía que estar especializada en eso, era una crítica. El Canal 6 encontró dos niños al tiro, Megavisión encontró dos niños al tiro. ¿Y cuánto tiempo que no encontraban a la gente? Sí, es una crítica también.
0: Claro, yo también. Sí. Yo colocaría en duda si los canales, efectivamente, porque le sorprendió varias a los canales. Le sorprendió varias.
1: Pero bueno,
0: varios montajes.
1: Ahí llegaron, ahí están los niños. Ahí. Sí.
0: Por eso la PDI decía.
1: Uno está en un CITE, dijeron.
0: Sí. La PDI decía la verdad. Pues no, tampoco están en lugares cómodos tremendamente. Sí. Están donde pueden estar.
3: Donde puedan estar, sí, así es la migración.
1: Pero esto no puede repetirse.
0: No puede repetirse. Sí. Las personas migrantes indocumentadas son seres humanos como todos. Sí. Hay que perseguir a los delincuentes, todos. No. Los extranjeros, los chilenos, como recién decíamos, ¿cierto? Y los distintos colores políticos, todos. Yo no fomento, no es porque, mira, un migrante extranjero, pobrecito, está robando, está asesinando. No. Delincuentes. Sí, lo que sucede es y por eso que, bueno, ustedes han puesto un tema muy humano, don Leo, ustedes, sí, porque los niños, son niños migrantes indocumentados. Ellos quisieran estar en un hogar tranquilo, abrigado, comiendo quizá en su país, y no están. Tuvieron un destino distinto. Entonces, qué bueno lo que ustedes colocan, porque seguramente los auditores también están debatiendo en su casa y finalmente... Nos interesa el ser humano que viene a hacer el bien.
3: Exactamente.
0: Es como los chilenos que nos querían quitar la visa en Estados Unidos porque andábamos robando, los delincuentes chilenos, le quieren quitar la visa y perdemos todo. No, en España los persiguen porque andaban estafando. Lamentablemente yo digo que el delincuente no tiene patria. El delincuente te hace daño, seas chileno, sea extranjero, quien sea, nos roba.
3: Ay, cariño, por último, antes que se vaya, quiero aprovecharme de esta gran oportunidad porque resulta que estamos viviendo en una etapa crítica en nuestra ciudad de Calama. ¿Y qué nos puede decir usted, senador, de esta contaminación que tenemos en Calama? Que todo el mundo se queja, ya nos vamos a morir del humo que tenemos.
0: Efectivamente, son las condiciones por tener tanta faena minera. Bueno,
3: ¿qué se puede hacer, senador? ¿Qué enmienda se puede tener?
0: Los próximos días, nuevamente, vamos con una propuesta a las nuevas autoridades de Codelco particularmente. Bien. Ellos muestran números que aquello que se observa en el aire dice que es la sílice, que es el polvillo casi como el desierto. Claro. Pero indudablemente que hay una contaminación atmosférica clara y sobre todo que aún no tenemos planes de descontaminación reales. Esto implica inversión por parte de la empresa y eso se tiene que obligar a través de marcos normativos, de leyes. Si no, sencillamente cumple con lo que la ley solo les pide, que yo creo que hoy día es muy elemental. Ir a la carga una vez más. Usted sabe que nosotros somos porfiados. Hoy día asumió el señor don Bernardo... Ay, se me fue el nombre. Fontaine, me parece.
1: Ya.
0: El
1: nuevo presidente.
3: Ah, el nuevo presidente, sí.
0: Nos tuvimos la oportunidad de conversar muy a la pasada en la Expo Endor en Antofagasta y que hemos reunido en la próxima semana. Lo vamos a llevar una vez más como propuesta. ¿Qué creemos nosotros por el bienestar de Codelco? ¿Queremos que se cierre la minería, se acabe? No, por supuesto, porque nos sostiene, desarrolla el país, pero queremos soluciones porque se nos está acercando el ministro Ale. Bueno, a pensar en grande. A lo mejor va a haber que correr algunas poblaciones, como se hizo con Chuquimamata, pero pensémoslos con tiempo. ¿Dónde hay que llevarlo? Planifiquemos que vamos con tiempo y no cuando ya tenemos los gases ahogados, cuando el mercado internacional le dice, ¿sabes? Nosotros no vamos a comprar más a Chile porque tiene una población muy cercana, que eso fue lo que pasó con Chuquimamata, por eso que tuvieron que venirse a Calama. Así que esperamos reunirlo con el nuevo presidente ejecutivo que está reemplazando a Pacheco, el señor Fontaine, en los próximos días.
3: Me parece bien, una buena respuesta, ¿ya? ¡Ya, sí, mi cariño! Ya. ¡Muchas gracias!
0: Gracias, don Leo, disculpe esta interrupción, a tener bien veces estos minutos a conversar. Para y los felicito encantado por los temas que ustedes colocan.
1: Necesitamos saber.
3: Nuestra gente necesita saber. Tenemos una... Mira, no hemos querido contestar el teléfono porque...
1: Sí, bueno, nos va a interrumpir
3: la conversación. Yo sé que la gente quiere conversar con usted, pero preferimos que esté así de esta manera.
0: Cuando ustedes gusten. Yo los felicito. No todos los medios de comunicación colocan temas tan importantes como este.
3: Sí,
0: así que
3: muchas gracias. Muchas gracias.
1: Voy a agradecer a don Esteban también.
3: Sí,
1: que siga luchando por nosotros. Oye, sobre todo la contaminación que nos preocupa harto a gente, la mayoría. Todos los días.
3: Tienen harto proyecto y él ha participado mucho, entonces hay cosas que conversar.
0: No, así y somos
3: que
0: de acá, por pues, leo ustedes. Somos acá, vivimos acá, yo vivo en la población O'Higgins, ustedes viven en los barrios acá de Calama, claro. Entonces no venimos de cuándo, como a suponer. Hay diferencia, no, no, no. Con el respeto, hay muchos ejecutivos que vienen un par de días o hasta el jueves.
3: Eso criticamos,
0: después,
3: eso.
0: Claro, sí, eso es.
3: Ellos no viven acá. Dijeron, no viven.
0: Ya me están haciendo hablar, ya me están haciendo hablarte.
1: Es una miradita también a la demora de los caminos, ¿ah?
3: Sí.
1: Bueno, también, nos llaman que para, por ejemplo, para Iquique hay un
3: desvío re grande y está muy lento el trabajo.
1: Está
3: los
1: demasiado
3: camiones
1: lento.
3: Son los que sufren tanto. Eso también.
1: No, y ahora se viene la fiesta de
3: Esquina, de la Tirana.
1: De la Tirana.
3: Sí.
1: Y los camiones tienen que andar a 7 kilómetros por hora. Está pésimo, no le pasan la moto niveladora, nada. Entonces esas cosas hay que también hincar el diente. La autoridad tiene que...
0: ¿Saliendo Cuesta Montecristo o ya rumbo a Quillagua?
3: No, de María Elena hasta...
0: ¿A Quillagua?
3: A Quillagua, sí. Claro.
0: Pasando Quillagua, ¿cierto? Ya, sí, sí.
1: Eso está pésimo y prometieron arreglarlo y no lo han hecho.
0: Así es.
3: No lo han hecho. Usted pasó por ahí, yo también pasé por ahí, está horrible, unos hoyos tremendos. O sea, no hay una dedicación a ese desvío, nada, ¿ya? Y también el trabajo es lento, porque hemos pasado, nuestros auditores también que nos llaman, no hay trabajo, no se ve.
1: Se prometió
3: no
1: que se lo iban a arreglar y no,
3: y no pasó nada.
1: Entonces, a ver si alguna autoridad nos ayuda también.
3: Ya, cariño, en lo aprovechamos.
0: Nos llevamos a tarea también. Sí, Ministerio de la Pública y Vialidad. Nos llevamos a tarea.
1: Usted que está cercano ahí, se encuentran a diario. Échale una miradita ahí.
0: Así lo vamos a hacer.
3: Ya, cariño, ya. Muchas gracias. Cuando usted quiera nos viene a visitar, por favor, porque hay hartas cosas que conversar, ¿ya? Muchas gracias. Y nosotros continuamos y avanzamos. La alegría está por...
1: Vamos a una pausa y ya regresamos, ¿ah?
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0: Son las 10 de la mañana, 46 minutos.
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2: Uy, ¿cómo se ha pasado? ¿Cómo se ha pasado?
3: Pasó, ¿qué? Quedé picada, yo quería más, hacer más preguntas.
2: No.
3: Y lo bueno que respondía a todo.
2: No, hay de todo, oiga, sí. Ha cambiado el panorama,
3: sí, ya
2: no
3: es de todas maneras.
2: Lo de antaño que era tan lindo. Pero, bueno, hoy hay que seguir viviendo y ponerle pintura a la vida, ¿no, vamos?
3: Nada más. Oye, claro. Te quiero decir que nos escribió Víctor Hugo, nuestro querido Víctor Hugo. El que tiene su librería de princesita.
2: Ah, mira.
3: Oye, nos dice, hola, señora Betsy, espero que se cuenten bien todos. Bien ahí, un saludo para su partner. Y qué bueno que esté de vuelta, ¿eh? Te sí. manda saludos.
2: 50 ADN, ¿eh? Oiga, sí. Es complejo, ¿eh? Hola, Juanito.
3: Sí, güey. Me dice que lo hice bien solita. Bien. Gracias, Víctor, muchas gracias. Ay, me faltaba aire, porque sola gritaba
2: aire,
3: tanto.
2: ¡Aire!
3: Pero gracias a Dios salimos. Oye, tenemos los titulares para
2: destacarlo.
3: Vamos
2: con los titulares, señores.
3: Sí, atento con los titulares.
2: ¿Qué dicen?
3: A ver, inmediatamente abrimos la página porque nos cuenta y nos dice el titular principal. Hay que ponerme los lentes, niño.
2: Póngaselo. Juanito, vaya a ponérselo ahí. Ahí Juanito le ayuda.
3: Ya, ahí me lo puso,
2: Juanito le puso los lentes, ya. Ahora sí, ahí
3: ahora
2: me viene,
3: sí.
2: ¿No?
3: Dice que la justicia mantiene prisión preventiva a ex estudiante y homicida del de Saeta.
2: Sí. Bueno, sí. Complejo, ¿ah?
3: ¿Eh? Sí.
2: Bueno, la defensa de él está hablando de que en ese momento está con esquizofrenia.
3: Sí.
2: Pero yo creo que es difícil porque con todo lo que encontraron, los cuadernos, lo había planificado. Complejo que gane por ese lado, ¿ah? ¿Eh? Pero
3: claro.
2: Es lamentable algo que marcó para siempre.
3: No, quedamos, pero más que marcado, sí.
2: Sí, así que... Vamos a ver.
3: Ya, cariño. Vamos a ver cómo avanzan. Ya, cariño, les quiero contar y lo comentamos con el Leo tempranito que aumenta las enfermedades respiratorias en la región.
2: ¡Qué terrible!
3: Aumenta porque le estábamos diciendo de cuándo, Leo, de cuándo, ¿ah?
2: Oiga, y ahora en este momento está fuerte, ¿ah?
3: Sí.
2: Y la gente que no se vacunó, por ejemplo, con la influenza, aunque se vacuna hoy día, no va a estar protegido después de 15 días.
3: ¡No! 15 días hay que esperar.
2: Se lo dijimos de todos los tonos, de todas formas.
3: De todas formas, de todas las invitaciones, en todos lados andaban claro. vacunando, por todos lados se pusieron.
2: Si
3: pero
2: le pasa
3: no,
2: algo,
3: no claro,
2: ese no es la culpa a usted mismo, se mira al espejo.
3: Exactamente. Claro.
2: Se mira al espejo y dice, tú mismo tuviste la culpa. No le eche la culpa a nadie, ¿no?
3: Ya, cariño, seguimos porque del gobierno, lo que conversamos con el senador aquí esta mañana, dice que anuncian ajuste al proyecto de la mega reforma.
2: Sí, ¿ya? Fue aprobada para legislar,
3: claro.
2: Pero ahora tienen que ver punto por punto, son como 40 puntos,
3: claro.
2: Así que vamos a ver en qué eso, tiene para rato todavía.
3: Exactamente, ¿eh? ¡Elecciones, cariño! Te cuento que Pablo Camus fue el electo al nuevo rector de la Universidad Antofagasta.
2: De Antofagasta, sí, bueno, ahí ¿sí? No tengo más detalle de él.
3: Ya.
2: Pero si lo eligió la gente, por algo será.
3: Ya, exactamente. Vamos a hablar del terremoto, vamos a lo internacional porque nos hablan de esta emergencia. Venezolanos en la región relatan su preocupación tras el terremoto. Tremendo terremoto.
2: Oiga,
3: para
2: ocurrió
3: ellos.
2: Ocurrió algo que no era muy habitual.
3: ¿No? Pues
2: dos
3: no
2: terremotos al hilo, o sea, un tipo leíto, dos al hilo así.
3: ¡Ya, pues!
2: Pero, oiga, tremendo, uno 7.2, 7.5, terminaba uno y empezaba la otra al tiro.
3: Y lo otro que ellos no están acostumbrados a los sismos, no es país de sismos.
2: Oye, entonces, se cayeron muchos edificios.
3: Porque no son casas preparadas como
2: claro.
3: nosotros acá, pues.
2: Así que, sí, bueno, sí. Es muy lamentable. Iban 130 y tantas personas fallecidas, más de 1,000 heridos.
3: Muy terrible.
2: Y sigue contando.
3: Exactamente.
2: Chile, menos mal que envió ya ayuda a Alexis.
3: Sí, fíjate, inmediatamente por lo menos algo bueno.
2: Mandó rescatista y muchas cosas más.
3: Exactamente. ¿Eh? Oye, vamos a ir a Mejillón y aquí cerquita nomás. Nos dicen que Porta proyecta el inicio de la construcción para el 2023.
2: Bueno, es una planta...
3: 23, 28.
2: Claro, es una planta industrial de hidrógeno y amoníaco verde, ¿eh?
3: Ah, ya, mira.
2: Claro, para que la gente lo sepa, una inversión de 2.500 millones de dólares que busca producir 620 mil toneladas anuales para la descarbonización minera global.
3: Ah, por lo menos, qué buena, ya.
2: Así que tenemos para rato ahí.
3: Ya, nos vamos al espectáculo.
2: A ver.
3: Wilde y Cruz estrenan su nueva película llamada La Invitación.
2: Mira.
3: Ay, ay, ay.
2: Vamos a ver, pues, cuando usted estrenaba, echarle una miradita ahí.
3: Sí, estaban pasando una propaganda y
2: vamos a ver un crítico de cine también, Bex, si hay de espectáculo acá en la radio. Claro.
3: Y ahora sí nos vamos al fútbol.
2: De verdad que no estamos en el Mundial.
3: Me estoy metiendo en el Mundial, oye, pero ya fanática, me como hasta la uña.
2: Si yo había puesto esto, me decís.
3: No, pues no estamos.
2: De verdad que no estamos. No estamos en el Mundial.
3: ¡Ay, qué fuerte! Bueno, en el fútbol nos cuenta que Bielsa apela a la urgencia de Uruguay para el triunfo.
2: Oye, pero la han destrozado Bielsa. La misma. No lo quieren ver ni en pintura, dice ella. Dicen, mándalo al programa La Belsis. No lo quieren ver. Pero bueno.
3: Aquí tenés que ayudarme.
2: A ver.
3: Dice que en el Mundial, Kylian Mbappé.
2: Mbappé.
3: Claro. Ya, Haaland.
2: Haaland.
3: Ya. Se miden por el liderato del grupo.
2: Oye, recordemos que son grandes figuras.
3: Tremenda.
2: Mbappé, que puede destronar a Messi en la cantidad de goles en los mundiales.
3: Ya.
2: Porque está jovencito y lleva 14, y Messi lleva 18, pero Messi ya.
3: No.
2: El último mundial. Tiene la posibilidad de quedar como histórico con más goles mundiales.
3: Toda la vida.
2: El Mbappé.
3: Claro.
2: Y Haaland. Hoy Haaland, un jugador muy apetecido, incluso el Real Madrid lo quiere.
3: ¿Ya?
2: Pero no lo venden, es carísimo.
3: Ya.
2: Esos son de los que hacen.
3: Sí, los vikingos.
2: Eso, Haaland ahí, toda la vista tiene, ¿eh? ¿Dónde está la Bessi? Para hacerle un ju-ju.
3: Aquí está.
2: Para meterle un cacho. ¡Ah!
3: Ya, pero oye.
2: No, que tiene un cuerno, ¿no? Un cuerno ahí.
3: Tienen dos cuernos. Oye, Leo, hoy día es tu día.
2: No, para ver, ¿qué pasó? ¿Qué pasó?
3: Hoy día está ahí de santo.
2: Oiga, ¿qué pasó? Está haciendo bullying, Messi, ¿eh?
3: San Leo Pelayo.
2: Ay, Messi, te voy a dar el cuernito ya. Vamos, pequeño. Vamos a darle a la vez. Qué terrible.
3: ¿Verdad?
2: No, tengo idea, ¿eh?
3: Son los Pelayo y día, parece.
2: A ver. Deje ver, ¿eh?
3: Ya era.
2: ¿Hoy día estamos a 26?
3: 26.
2: ¡Oh, Pelayo y Nancy!
3: San Pelayo, viste, me acordé.
2: Qué terrible, Bessi. ¿Y cómo andamos por casa?
3: Ya me está creciendo. Pero claro, a mí me crece, no se me cae.
2: Ah, no, también, pues sí, usted sabe. Pero el oso no se cae. Es el que importa.
3: Es el que importa, claro. Ya, cariño, seguimos avanzando, chicos. Y la hora.
2: Oye, pero igual vamos a terminar.
3: Sí, vamos a un tema nomás. Eso, chiquillos.

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2: Son las 11 de la mañana, 3 minutos.
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2: Uy, qué buena, estamos de regreso.
3: Estamos de vuelta y este espacio que es gratuito para todos ustedes, chiquillos. Recuerden, nos llama al 552-33-1380. Y tenemos su dato aquí para entregárselo. Oye, no se olviden de cobrar el gas del gobierno, ¿ah? Oye, maravilloso, un ahorro espectacular. Gasco, tienen que llamar a Gasco para que le hagan ese cambio y le rellenen su bidón de 15 kilos. Se han ganado 15 kilos, el gobierno le regaló. Muy bien.
2: Está bueno, hay que aprovechar toda la instancia, sí. Aunque sea un peso, medio peso.
3: No, lo que sea.
2: Algo ayuda, ¿ah?
3: Exactamente, todo ayuda, chiquillo.
2: Claro, oye, tenemos un llamadito a esta hora ya, Bexi.
3: Atento.
2: Hola.
3: Hello.
4: Hola, muy buenas tardes, chicos. Apareció.
2: Bexi, íbamos tan bien, oiga.
4: ¿Cómo está Leito? ¿Cómo está su vida? ¿Se puede sentar o no?
2: ¿Ah?
4: Discúlpeme, pues.
2: No, pero sí, oiga, el ADN me sacaba muestra de sangre, no mamo.
3: Era para reconocerlo.
4: Le hicieron el estado del burro justo.
2: No, si Juanito también tiene una lista ahí grande.
4: No, pero no importa, pero lo que me parece que está mejor que antes.
2: No, hoy también preguntaron los amigos de la próstata por usted, pues dijeron.
3: Que no había ido.
2: Claro. Incluso yo creo que tenía.
4: Siete veces,
2: Tenía agendado un cambio de sexo, me dijeron, y no fue.
4: Ya me demoré el doctor.
2: ¿Se arrepintió?
4: Ay, es padre, pues. ¿Cómo está Lejito? ¿Cómo está su vida?
2: Aquí estamos, todo bien, pues, como tuna.
4: Hoy, menos mal, hoy si todo calama estaba, pero realmente aburrido sin usted.
3: ¡Ay, qué mentiroso!
4: ¿En serio? La vez que estaba nerviosa, era tuya.
2: Ah, no, era por unas cosas estaba nerviosa. Porque
4: le dimos una canción.
2: No le llegaba, no llegaba la mensual.
3: ¿Qué venía a acusarme acá?
4: Estaba salta el estudio de la radio cuando está el Leo, digo yo. Pero igual, Leito, mire, la legal, así, pongámoslo serio.
2: Ya, pongámoslo serio, ya.
4: Así como los diputados y senadores, pongámoslo serio.
2: Ah, chulo.
4: Se le agradece que esté mejor de su salud, porque la vida es una sola. Hay que cuidarse en todo sí. sentido.
2: No, pero
4: tiene que vivir 500 años.
3: ¿Qué ah, mierda. Años.
2: Oye, en todo caso, eso de la vida, hay estudios ya, Bexi,
3: ¿sí?
2: Para rejuvenecer la célula.
3: Ay, sí.
2: Y se está hablando que si se logra, estarían viviendo más o menos 800 años.
3: Imagínate.
2: Pero no
4: harta espinaca, no hagan harta espinaca, así como Popeye, buen jengibre y harto sexo.
2: Oiga, y...
3: ¡Ah!
2: Y harto ejercicio.
4: Y harto, exactamente. Bueno.
2: Pero bueno, hay que verlo. Oye, ahí y poner la cara positiva siempre.
4: Ya. Quería decir una cosita antes de...
3: Cuenta.
4: A la Bexi, siempre está a terreno.
3: ¿Ya?
4: ¿Ya? La Bexi siempre está ahí recorriendo nuestra ciudad de Calama, que está linda.
2: Sí,
3: ¿no me andáis sapeando?
4: ¡Viva Calama, viva!
2: Y tiene como 10 inauguraciones ya.
3: Sí.
4: No, la legal, la gente está reclamando. ¿Qué pasó con el colegio Letelier? Que aún está
2: sí,
4: con problemas.
3: Bueno, este no escucha, este no escucha. Yo
2: pasó,
3: ya informé, ya informé y di la noticia como correspondía, porque me llegó esa fuente.
2: Ajá.
3: El colegio lo van a reparar como corresponde.
2: Mejor.
3: ¿Ya?
4: ¿Cuánto?
3: Claro.
4: De aquí a 500 años más.
3: No. Y los niños van a entrar a clase después de la vacación de invierno. ¿Ya?
2: Ah,
4: ya, qué bien. Buena noticia.
3: Hicimos el recorrido, no te preocupes, si averiguamos sí. bien.
2: Más vale perder dos meses.
4: Llevando a la cárcel.
3: No es cierto, mejor perder es que llegar a un colegio como corresponde. Entonces los chicos van a entrar de vuelta de vacaciones con su colegio intacto.
2: Y más seguro.
3: Y cambiaron todo, ¿ah? No le pusieron cualquier cosa.
2: Claro, y creo que van a entrar con casco.
3: Con casco.
4: Sí, porque se le puede caer una roca,
2: ¿eh? Sí, no, se puede caer ahí en la cabeza.
4: Yo le estaba escuchando ahí de Venezuela. Una vez embarradita.
3: Ay, está la embarrada.
4: Dos terremotos en el mismo... Ahí quedó la sombra.
3: Sí.
4: conseguir un par de edificios. Una señora está comiendo una jalea, pensaba que la jalea se dedicaba tanto, pero nunca.
2: Oiga, pero vio la escena de los adultos mayores como el abuelito salió a proteger a su señora en la
4: sierra. Es un verdadero amor.
3: Entonces es el amor.
2: El peruano hubiera hecho eso, ¿ah?
3: ¿Eh? De todas maneras.
2: Sí, no, tengo un amigo peruano.
4: Sí, la gente quedó ploco con el abuelito ahí cubriendo a su abuelito que está en silla de rueda. Hoy impactante.
2: Y la del perrito también, pues.
3: Sí, también.
4: Los perritos ahí también. Bueno, hay más de 200 y tantos muertos ya.
2: Hoy subió la cuota. Hoy es terrible.
4: Y no, en verdad, aquí sale CNN, no sé, usted está con mega noticias, no sé qué.
2: Sí, pues iban en 135 más o menos, ahora ya, como dice el parabólico, deben ir en los 200, ya ves. Sí.
3: Oye, y la gente desaparecía, pues.
2: Sí, pues
4: claro. Pero Chile ya mandó ayuda, también mandar ayuda de rescatistas especializados para.
2: Y parabólico, ¿y tú cuándo estás llegando a Venezuela? Porque también te van a mandar para allá.
3: A limpiar.
4: Sería bueno, yo voy chicos, y aquí el alcalde me da buen turro billete, en serio, me paga todos los pasajes, además que las venezolanas son terribles, feas, ándale.
3: Son feas, a limpiar.
4: Sería bueno, yo voy chicos, y aquí el alcalde me da buen turro billete, en serio, me paga todos los pasajes. Además que las venezolanas son terribles feas.
3: Son feas, son terribles.
4: Yo le canto aquí una canción del Puma Rodríguez.

0: mediodía frente a La Serena.
1: ¡Oh, qué está bueno ese partido! ¿Es televisado o solamente por radio?
0: No, televisado, sí, televisado.
2: Ah,
1: televisado. Sí, oye, Leito, le falta un programa deportivo a usted, ¿eh? La tardecita.
0: Sí, un programa deportivo, que si teníamos uno...
1: unas tres personas, yo iría también a opinar sobre el deporte.
0: No, problema. Lo primero que haría yo, buscar un buen relator.
1: Señoras y señores, la tiro aquí, señores, una Alex Sánchez, la tiene con la cabecita, la con la
0: para de pechito la Maxi.
2: Yo la paro de pechito.
1: ¡Turbinante cabecita! ¡Chile 3!
2: Oye, Parabólico, escuchaste el comentario. Escuchaste,
0: estamos,
2: Leo.
0: Estamos relatando en vivo los dos allá.
2: Yo la paro de pecho y
1: el
2: la pon.
0: Digo así, fue el golazo, mujer. De media cancha, de cabeza.
1: Turbinal.
0: Sí, pues.
1: Sí, pues. Oye, hablando de fútbol, Leito sí que lo sabe todas, no la inventa.
2: Ya lo dijimos.
1: ¿Verdad que Messi es mejor que Cristiano Ronaldo?
0: Mire, yo no, yo la verdad que Messi ha brillado mucho porque la selección que tiene es otra cosa.
2: Claro.
0: Ponga a Messi en la selección de Portugal y ponga a Cristiano Ronaldo en la Argentina. ¿Cómo cambiaría la historia, no?
1: Exactamente, cambia todo.
0: Sí, sí. Porque Cristiano Ronaldo muy, muy buen jugador. Solamente que no brilla porque su selección no es de las mejores.
1: Es como el hoyo.
0: Sí,
1: el
0: que un malaza.
1: No, no, no, no, no,
0: no, no,
1: el único ahí brillante, el puro Cristiano.
0: Correcto, imagínense ese jugador ahí con todos los pases que le daría porque la selección juega para Messi, pues Messi.
2: Sí, pues juega para Messi.
0: Claro,
2: sí,
0: pues. Así que sería otra la historia, pero bueno. Así nomás.
2: El tipo, si Messi sale de ese equipo, no brillaría como brilla, bro.
0: Pero tiene un récord ahí el Cristiano Ronaldo, ¿eh? El único jugador que ha marcado en todos los mundiales. En seis mundiales.
2: Seis mundiales, maravilloso.
1: Sí. Así que...
2: me encanta ese Ronaldo, me fascina.
1: ¿Cómo está con el portugués?
2: El portugués. Sí.
1: Oye, mucho me dice cuando voy a lavar los vehículos a domicilio, todo dice que me parezco a Cristiano Ronaldo.
0: Ah. Puta que está cagada
1: Cristiano. ¿Cómo pensáis que estoy como Cristiano Ronaldo? ¿Más que lo meto el balón?
0: Chef,
1: ¿quién sabe? Ya, puta, chiquillo.
0: Escucha que te quiere.
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0: Excelente, pues Parabólico.
2: Chao.
0: Ya, chiquillo.
1: Ya, gracias. Y un temazo, por favor. Si se puede.
0: Ya.
2: ¿Cuál
1: pidió? Bueno, con Adrián Osvaldo Negros.
2: Ajá, Adrián Osvaldo.
1: ¿Por qué no sigue las mujeres?
0: Con la pensión alimenticia, pues.
2: A él lo sigue.
1: Ya, abracito, que tenga buen fin de semana. Gusto a usted, lo leíto.
2: Chao.
0: Oye, vamos a un temito porque nos quitó el tiempo este carro.
2: Ay, Dios mío.
0: Aquí está la parabólica. De grillito. Ah.

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3: ¡Ya estamos de regreso!
4: ¡Estamos de vuelta, cariño! ¡Ay, me he reído tanto con este cabro! Oye, ¿eh? Que parabólico se la sabe toda.
3: Acá tenemos un hijo, ¿eh? ¡Aló!
5: ¡Hola! ¿Cómo estáis?
4: ¡Hola!
3: ¡Aló!
5: ¡Leo! ¿Cómo estáis?
3: ¡Sentado!
5: Ay, me imagino, se parece puro sentado nuevo.
4: ¿Con quién hablamos? ¿Con quién hablamos?
5: No, si el Leo sabe quién está hablando.
3: El travieso.
4: El travieso, ya.
3: Travieso.
4: El travieso.
5: Oye, pero qué malo que te llamé cuando estaba el Velázquez.
3: Ah, ya, no. Es que lo que pasa es que estábamos metidos en los temas. Y para no cortar sí, los temas, porque a veces nos llaman. Venga, ¿cómo está el niño? Oiga, saludos.
4: Claro, a veces estamos en plena entrevista. Y nos llegan los llamados y contestamos. Y, hola, ¿cómo está? Quiero un tema. No, y estamos en entrevista.
3: Claro, por eso hoy.
5: Te dieron de tener el teléfono aparte.
3: Claro.
5: ¿Pero qué? Para hacerle la consulta al cuéntame.
4: Al Esteban Velázquez.
3: Ya, pero a ver, hágala, porque siempre cuando venga se la hacemos.
5: Ya me interesa ya, porque él le hay que decirle a él.
4: Ah, ya.
3: Chuta.
5: ¿Por qué? Porque todos los políticos son iguales.
3: Sí, son todos cortados por la misma tijera.
5: Son iguales, son corruptos iguales.
3: Claro.
5: ¿Entiendes? Cuando están en cuanto para estas votaciones, pues te ofrecen una y mil constituciones. Lo mismo que el sinvergüenza el alcalde de acá.
3: ¡Oh!
5: Cuando se tiró, yo hablé con él y pusieron el semáforo.
3: ¿Ya?
5: En la calle Maipú, Alonso de Ercilla.
3: ¿Y qué pasó?
5: Después salió que no se podía, que tenían que desarmar la calle. Pura chiva. Ahí en la calle Arauco, fíjate que ahí parece piste carrera la cuestión. Cuando atropellen a un niño, maten a un niño, recién van a ponerle
4: se van a preocupar, claro.
5: Claro.
3: Ah,
5: ellos tienen miedo. Ahora la delincuencia, ¿cómo estamos con la delincuencia? La delincuencia ahora uno tiene que encerrarse primero.
3: Todo es terrible, hay que encerrarse a las 5 en la casa ya.
4: Uy, hay que estar acostado temprano.
5: ¿Sabes por qué? Por eso, porque ellos, los mismos políticos tienen la culpa. ¿Por qué no dejan trabajar a Carabineros a investigaciones tranquilos? Es la cuestión de los delincuentes, contamos de los delincuentes juveniles, ya les tenían que haber trabajado mucho tiempo la edad.
3: Es verdad, ahora que pasan estas cosas, estos crímenes horrorosos, recién están pensándolo.
5: Exactamente, claro. Exactamente ahí tenés tú, ¿eh?
3: Es como todo lo que pasa con el semáforo, están esperando que atropellen a alguien para poner el semáforo.
5: Exactamente.
3: Es lo mismo.
5: Ahí en la esquina de Alonso decía, ¿cuántos choques han habido?
3: Caleta.
5: Caleta, ¿y cuántos los traigo? Yo me terció con un choque ahí, y una camioneta con una moto. Tú sabes que los motoristas aquí nadie los puede tocar porque son venezolanos, son colombianos. Nadie los puede tocar a ellos.
3: Exacto.
5: Y andan sin licencia con las documentaciones de las motos más atrasadas que... ¿Y qué es lo que pasa? Que el dinero no puede hacer nada, le tienen las manos atadas.
3: Bueno, para eso están los políticos, para hacerle leyes que le permitan a los chiquillos ponerle mano dura a todas estas cosas, pues.
5: Por
3: pero
5: eso,
3: se demoran re mucho, pues.
5: Pongámosela antes de eso. Porque si se la vamos a colocar después, ya cuando es demasiado tarde.
3: Bueno, ahí para la próxima, a ver si podemos sacar los llamaditos para que le preguntes tú directamente a todos estos chiquillos políticos que nos visitan de vez en cuando, para que les dé respuesta a la gente, pues.
4: Claro.
5: Claro, porque cuéntame la cuestión de los que no se pueden enjuiciar, los menores de edad. Esa cuestión ya es, si no paga el cabro, que pague el taita. Los dos a la cárcel.
3: Ah, mira.
5: De a poquito se va a cortar la cuestión.
3: Puede ser, sí. Bueno, claro. Eso hay que analizarlo.
5: Claro, porque ¿qué es lo que pasa? Que el taita va a estar más preocupado del cabro que cuanto más que andar haciendo cuestiones, andar tomando, que andar drogándose. Porque todas esas cuestiones de delincuencia, ¿dónde vienen? De la droga.
3: Claro, y, oye, pero todo parte por casa. Si tú no le pones atajo a tu hijo.
5: Claro. Porque si tú le pones el cascabel al cabro de chiquitito, el cabro sabe descarriar,
3: pues. Correcto, hay que tener mano dura ahí los papitos. Pero bueno, a veces hay papás que son delincuentes y los hijos siguen los pasos. Y ese es el tema.
5: Por eso, pues. Por eso es que lo que pasa, por eso te digo, ya menor de edad que cae a la cárcel, se mete el taita a la cárcel también. Listo. Y bueno, a hacer trabajo forzado.
3: Ojalá que...
5: Si les va a gustar a ellos, cuánta vez le vaya a alcanzar a la cuestión de a poco.
3: Pues ojalá que no tengáis que un hijo delincuente porque estáis presos.
4: ¡Claro!
3: Sí,
4: sí. ¡Claro!
5: Le echamos toda la culpa al gobierno, que el gobierno cantaba también tiene las manos atadas.
3: Sí, pero atadas por los mismos políticos.
5: Claro, por los mismos.
3: Porque uno dice mano dura y el otro, no quiero mano dura.
4: Claro,
3: claro,
4: no se ponen de acuerdo.
3: Claro, entonces pasan los años. Pero no te enojé, pu.
5: No, es que pasa que da rabia.
3: Sí, da rabia, la impotencia.
5: Da rabia, una impotencia. Y si tú le vas a hacer algo a un cabrito que va a estar mangando delinquiendo, no, te vas a la cárcel tú, pu.
3: Claro.
5: El delincuente queda en la calle.
3: Tiene muchos derechos, ¿no?
5: Claro, tiene... Aquí en Chile tienen más derechos los delincuentes que los...
4: Exactamente, que usted lo ha dicho.
3: Y eso es lo que hay que cambiar, pues.
5: Exactamente, por eso. Sí. Claro. La cuestión está de
3: hay que hacerlo como Bukele.
5: Una cárcel especial y ahí de por vida.
3: Mano dura, ¿no? Tenía que haber sido carabinero o juez. No, sino que le gustó la corneta. Camionero tenía que hacer, ¿eh?
5: Igual que tú, siempre andaba tocando la tuya corneta, ¿no?
3: No, pero la mía suena o la tuya no.
5: No, suena más.
3: No, que la tuya, se murió. Y eso que la pulía con una pastillita azul y no pasó nada. No sé.
5: Mira que estuviste dos semanas ahí viendo el urólogo.
3: Bueno, yo tengo solución, tú ya no.
5: No, el burro la dijo ya, sí, ya la quitó toda.
3: Digo, el travieso ya no va, no. Tu doctor dijo, travieso ya no va a poder hacer travesura ya.
5: No.
3: Tienes que puro pensar en...
4: ¡Agente! Ya, cariñito, un gusto escucharlo y su opinión es muy válida, ¿ya, mi amor?
3: Pórtate bien, cuídate también, así. Si la salud también no es eterna.
5: Ya, yo no un rato más voy a mi jefe ahí.
3: Ya, chiquillo, un abrazo y cuídate.
4: Que esté bien, besito, cuídense. Ya, cariño.
3: Ahí estaba el travieso. Oigan, no pilló la pausa.
4: Sí, vamos a la pausa y regresamos inmediatamente, chiquillo, porque ya avanza la hora rápidamente.
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0: Son las 11 de la mañana, 34 minutos.
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1: Ya. Ahí estamos, ya, cariño, de regreso.
2: Estamos de regreso y les quiero contar que ya mañana es la fiesta del adulto mayor, ¿ah? Sí, sí, mañana desde las 10 de la mañana estamos en el parque esperándolo, abuelito, para disfrutar una fiesta más que espectacular.
1: Y no se olvide de la promoción de Ferretería Río Loa por el W40.
2: Correcto, en Ferretería Río Loa, chiquillo. Venía Grecia 880.
1: Ahí está el W40. Ya, aló.
2: A ver, atento.
3: Aló, Leito.
1: ¡Hola, Rosita! Rosa, Rosa, está maravillosa como Blanca Rosa. Mira, Rosita, ¿va? ¿Cómo está la salud, Rosita?
3: Más mejor, gracias, Dios. Bueno. Gracias a los travestis.
1: Ya, ahí le vamos a mandar al masajista nocturno, Juanito, DJ, para que le haga un buen masaje y la deje caminando al tiro, ¿ah?
3: No, si camino, Poleito.
1: Ah, pero esta la dejar, bueno, no la dejar caminando. La dejar mal. ¿Cómo está todo bien?
3: ¿La prueba o no?
1: Oiga, el ADN todavía no me dan los resultados. Son 50 querellas que me llegaron, po.
3: Ay, Leito, por Ana, Dios.
1: Hoy la lista se me hizo realidad. Están todas las mamás, no, si este es tuyo, me decían. No, no, no, no. Oye, había un morochito y Nagel, yo ahí, pues. Había uno de ojos azules también, y no, porque... Me están encajando los chicos ahí.
2: Los chiquititos, no, están apareciendo de
1: sí,
2: todo.
1: Sí, pues no, pues ve si como la cuestión, oiga.
3: Ya lo no. Tengo en mi oración.
1: Así que.
3: Oye, Leito.
1: Cuénteme.
3: Yo te tengo en mi oración.
1: ¿Por cuá?
2: Sí, pues.
3: Para que todo te salga bien. Que Diosito ponga su mano sagrada en tu cuerpo, se sanado.
1: Oiga, Diosito era mi copiloto, como dicen los camioneros. Iba con él yo ahí.
3: Dijo el Francis, se va a la misma clínica que se va el Rigo.
1: Ah, no, no, no, no, pues yo voy a la de hombre, a los de machito. El Rigo fue a la que va el otro, ahí para allá, ¿no?
4: ¡Agente, agente!
1: No, ya Riguito ya no pertenece a nuestro grupo ya. Hace rato que se cambió. Qué terrible. Ya, oiga, ¿cómo está la gente ahí, su familia, todo bien?
3: Bien, aquí están bien. La corola que lo operaron del ojo, pero que gracias a Dios quedó bien.
1: Ah, mire, también tuvo una operación, mire.
3: Sí.
1: Ya, para que vea mejor y se cambie de equipo, ¿ah?
4: Se cambie de
3: equipo. Sí, pues, tanto que le decimos que se cambie de equipo a Cobreloa. Pues.
1: Sí, porque está así como media cegada mirando un cruzado ahí mejor. Ahora que va a ver mejor que vea ahí que el naranja la lleva.
3: Sí, pues.
1: Sí, pues.
3: Ahí
1: ¿ah?
3: Está escuchando.
1: ¡Cámbiese, cámbiese! ¡Qué terrible! ¡Ya! ¿Qué más nos cuenta, Rosita?
3: Eso es, que estoy más mejor.
1: Y bueno.
3: Y estoy contenta porque usted está ahí en la radio otra vez, ¿po?
1: Sí, pues ahí la vez sí me hizo una revisión.
2: ¡Correcto! Le hicimos una revisión.
3: Y en la tarde está el Javierito.
1: Sí, Javierito sí. Me estuvo ahí reemplazando ahí. Ah, sí, son lindos con la vez, ya. Hay que decirlo. Oiga, llegó con un ramo de flores el patúo Juanito, ¿no? Mire, las flores, mire.
2: Un regaloneo.
1: ¿Qué intenciones tenía el Coya?
2: Un regaloneo.
1: Mira, le vi el zapato cuando llegó como 45. Mire, bebé, si usted las lleva, a ver si hay, ¿ah? Bueno.
3: Oye, Javierito, te decir. Oye, Leito, yo estoy muy agradecida de Dios por tener más sana. Gracias a la señora Betsy y al Janito del que vende flores, la Chispita, pues allá afuera del cementerio.
2: El Chispita, por Chispita, supuesto, se lo conozco. Uy, cuando sí, vayas para allá, háblale de mí. Él me conoce muchos años.
1: Claro, cualquier flor sí, ahí
3: nomás. Le tengo ofrecido un cake. Dijo que estoy esperando que ponga los huevos a la gallina. También.
2: Eso va a ser después del invierno.
3: Se han portado un 7.
2: Sí, pues. Ayer un auditorio también nos apoyó por Leo con una receta de la abuelita.
1: Una receta, mira qué bueno.
2: Sí, el juguito de una de lechuga.
1: De lechuga, algo alcancé a escuchar ahí, ¿ya?
2: Sí, así que nos apoyó también con una recetita para la Rosita, ¿ya?
1: Ya, para los tiritones creo que eran, ¿no?
2: Sí, para los tiritones. Siempre
3: a,
2: se cree.
3: A lo mejor me está faltando un copete.
2: También.
1: Yo también, pues. ¿Por qué no? ¿Quién sabe ahí?
5: Está ahí curado.
1: Quiere volver a los tiempos de antaño. A ver. Pillín.
2: Pillina.
1: Estoy tiritón ahí, se pasa de un copete.
2: La Rosita, mi amor, que esté ya, muy bien.
3: Vecita, muchas gracias, vecina. Que Dios me la proteja. Bendiciones.
1: Cuídese. ¿Ah?
2: Ya, nos vemos.
3: Oye, Leito, no te olvides los temas que me gustan.
1: No, si ahí le vamos a tocar al tiro uno, al toque.
3: Ahora, y al matarlo tiene que estar escuchando.
2: Sí, oye, acuérdate, Rosita, si puedes, mañana está la fiesta de los adultos mayores, ¿ya?
3: ¿A dónde me dijo
2: hija? Ahí en calle Maipú, con Colombia.
3: Ya.
1: Ahí la va a esperar, ¿eh?
2: Sí, pues vayan nomás, se vayan. Va a ser muy
1: ahí va a estar cortito de vino.
2: Eso. El navegadito.
1: Sí, una veladita ahí, ¿ah? Ya, chiquilla.
2: Ya, cariñito, que estén bien.
3: Que estén bien. Un abrazo. Que tengan un feliz fin de semana.
2: Igualmente.
3: Que Dios los proteja, hartas bendiciones para todos ustedes. La radio, ¿ya?
2: Gracias, besita,
3: gracias.
2: Ya, mi amorcito,
1: okay.
2: Que esté bien.
1: Ahí está la Rosita, la hija de Sandro.
2: Vamos, tema musical.
1: Vamos, pues, ¿eh? Este temita siempre le gusta a ella, no, la causa de mi muerte. Hoy tenemos un llamadito, ¿eh?
2: A ver,
1: aquí tenemos línea. Hola.
6: Hola, ¿cómo están?
1: Bien, pues.
2: Hoy apareció Miguel.
1: También no estaba muerto,
2: ¿ah? ¿Eh? Y andáis de parranda, ¿ah?
6: Ah, no, mucho trabajo, es que sí, me cambié de casa.
1: ¡Ay, se cambió de casa!
2: Ya, qué bien.
6: Estoy viviendo aquí al ladito de mi hija, así que no hay problema.
2: Ya, qué bueno, Miguel.
1: A veces los cambios son para mejor, ¿ah?
2: ¿Eh? Correcto.
6: Y esto es para funcionar mejor.
2: ¿Pero la salud cómo está?
1: ¿Cómo está, María?
6: Bien, excelente.
2: Ah, qué bueno. Mañana va a estar bien abrigadito mañana, ¿ah?
6: De todas maneras.
2: Ya, bien abrigadito nomás.
1: Y prepárese porque va a ir ella.
6: Hay que ir más preparado.
2: ¿Eh? Oiga, dígame, mi amor.
6: Me está haciendo falta el psicólogo, hijo.
2: ¿Un psicólogo?
1: ¿Psicólogo? Sí. Ya le vamos a mandar a la Bexi, sí, y ella también.
2: ¿Qué pasó? Yo soy psicóloga también.
6: Porque me está dando por ser locutor, así que.
2: ¡Mira!
1: Tiene que hacer prueba de micrófono primero,
2: ¿ah? Tiene que probar el micrófono primero.
1: Sí, claro.
2: Yo empecé así.
6: El Dios dueño del micrófono, ¿sí?
2: No, yo no. Lo que pasa es que las pruebas de micrófono...
1: ¿La hace Juanito acá?
2: Claro, Juanito. Claro. ¿Ya?
1: A ver si le queda gustando.
6: Con el que usa malla.
1: Ah, ¿va a ir con la malla, dijo? ¿Cómo?
2: Va a ir con la
6: malla. ¿Con el que usa malla? Ya.
1: Qué terrible, ¿ah?
6: Seguro que me contaron.
2: Ah, te contaron, ¿ah? De
1: verdad. Ya.
2: Muy bien.
6: Ya no
1: voy
6: a saludarle.
2: Qué bueno, pues Miguel, muy bien. Me parece muy bien.
6: Me hecho caleta examen y tú lo sabes, más salió bueno. Así.
2: Ay, gracias.
1: Excelente. Muy bien. Positivo.
2: Bien positivo nomás. Sí, sí.
6: Así igual que te acuerdas que hace dos años. El 2024 estaba a punto de tirar las patas de poner un pijama de palo.
2: Claro,
1: sí,
6: no, ya vamos, estoy bien, gracias.
2: Qué bueno, Miguel, me alegro mucho, ¿ah? Hasta bendición.
6: Y un gusto saludarlo y mañana que lo hagáis.
2: Mañana tenemos un evento maravilloso, ya está todo programado. Vamos a tener hartos regalones, así que bien.
6: ¿A dónde está? ¿A la del adulto mayor?
2: Sí, pues, está fiesta de abuelito.
6: A las 15.
2: No, hijo, a las 10 de la mañana. Mañana es sábado.
6: Lo último.
2: Sí, pues el último.
1: 10 de la mañana, 10 de la mañana. Y ahí no, va a estar ella.
6: Ya,
2: Miguelito, que estés bien.
6: Bendiciones y que Dios los cuide. Chao.
1: Chao,
2: Miguel.
1: Ahora sí nos vamos a la canción.

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1: Ay, acelerando la mañana, chiquillo. La mañana se nos pasó, pero volando, ¿eh? Increíble, chiquillo.
2: La pasó la mañana.
1: Qué terrible. Así que, dato aviso, lo dejamos pendiente, chiquillo. Ah, pero ¿sabes qué? A ver, tenemos llamado.
2: Pero ahí pasó volando. Veamos que tenemos línea. Hola.
1: Hello.
3: Hola, buenos días, señorita. ¿Cómo están?
1: Hola,
3: Carito.
2: Aquí está.
1: Qué gusto saludarte. Aquí llegó, acá llegó.
2: He llegado, vengo desde Miami.
3: No, mentira. Oiga, llegó y lo han llamado todo el día.
2: Sí, las demandas, por
3: la
2: demanda.
3: La llama.
2: No, ves que ya ella tiene, está sanita, o sea, no sanita, o sea, ella va, va recuperando.
3: Ese es cuando se junta con Pluma Gay.
2: Usted lo dice, ¿por qué no diga?
3: Anda haciendo sus exámenes.
2: Ah, no, pues el Rigo no tengo idea qué está haciendo.
3: Ay, pero gusta el Rigo más.
2: Sí, el Rigo el que hay acá.
3: ¿Cómo está, Rigo? ¿Cómo está la salud?
2: Bien, ahí tengo que hacer algunas cositas.
3: ¿Ya?
2: Pero bien.
3: La señorita Betty, ¿cómo está?
1: Maravillosamente bien, tú sabes.
2: Está como nos revisamos mutuamente.
3: Ya está.
2: Nos pegamos un auto chequeo. Claro. Sí, yo le digo, a ver, te voy a revisar. Te voy a revisar acá, a ver.
1: Claro.
2: ¿Cómo están? Y ella de a ver.
1: No voy a hacer refacción.
2: Pasa para acá, te voy a revisar este mes, ya.
1: Sí.
2: Y nos revisamos y nos contamos que estamos bien.
1: Estamos como tuna.
3: Ay.
2: Sí, pues.
3: Ya te lo llamaba a saludarlo.
1: Qué bien.
3: Y como se llama, también saludarlo a todos ustedes y que estén mejor y me alegro escucharlo en la radio juntos.
1: Muchas gracias.
3: Tenía bonita, escucha, se alegra la mañana. Correcto. Aunque algunos tienen problemas, yo no sé del problema con la radio.
1: Exacto, para eso estamos.
2: Correcto.
3: Sí, por eso le digo y eso quería decirle. Y que, ¿cómo se llama? Que don Leito mañana no se olvide, pues ella está activa en Calama.
2: Oiga, ¿hola? Mañana sí, pues, si hay hartas cosas que hacer.
1: Hay muchas cosas mañana, que hacer.
3: ¿Cuál es la que tiene que hacer mañana? A ver.
2: A ver, deje ver mis pedidos de provincia. A ver, deje ver.
3: Mira, mañana usted tiene que ir al Parque Los Lolos.
2: Ah, mira.
3: ¿Sabes lo que hay?
1: ¿El Parque Los Lolos?
3: Sí, mañana hay una actividad en los Parques Los Lolos.
1: ¿Ya?
3: Es la actividad de los. ¿Cómo se llama? De las personas que son transformistas, gay y todo ese.
2: Ah, la que está organizando usted.
3: Eso que usted estaba organizando también, por eso lo llevé la radio.
2: No, pues yo renuncié cuando me dijo que era para eso, yo dije, no. Y me dijo, me vas a dejar solo, me dijo. No, yo dije, no, ahí yo paso, le dije yo.
3: Oiga, ¿y la otra de los adultos mayores?
2: Ah, sí, claro, no, que sí, esa es buena, ahí sí vi.
3: Sí, esa es buena, esa yo pasaba por ahí mirándolo y se baila su rock and roll, su swing.
2: No, olvídese.
3: Esa tía yo la he visto, pero no ha ingresado yo porque siempre están cerraditas las rejas, no sé si hay que pagar entrada.
1: No, sí, están todas las rejas abiertas, lo que pasa es que abrimos porque las principales, la entrada principal y la de atrás. ¿Para qué abrir todas, pues?
2: O sea,
1: no.
2: La Bexy le gusta por allá que...
1: Sí, por allá.
2: Por allá es más grande.
1: No, que por allá...
3: Usted llegó hace poquito, don Leito.
2: Bueno, usted elige, por adelante o por allá, como quiera. Sí.
1: Y a mí me gusta la de atrás porque es más grande.
2: Sí, más grande.
1: Es más grande. Y ahí entran los abuelitos de San José. Claro,
2: pero vaya, la entrada es gratis.
3: Ya.
2: Vaya nomás.
3: Si yo estaba grabándolo. Y que, oiga, este que Cobreloa no sea tan cataño con los niños chicos.
1: ¿Qué pasó?
3: ¿Sabe qué? Que me pide, hay 3 días ya de prueba de Cobreloa de los niños para jugar.
2: ¿Ya?
3: Pero ¿sabe qué? Son 200, 450 niños que van a probarse. Yo ayer estuve ahí porque uno de mis hijos se prueba en Cobreloa, está probándose por Cobreloa.
2: ¿Ya?
3: Y hay más de 450 niños probándose para dejar 10 niños. El equipo tiene para más, ese equipo tiene para más darle más oportunidad a los niños acá al norte. Entonces, ¿será que están prohibidos también ganando platita por fuera y traer niños de afuera para que ganen acá? Y ellos después hacen la lista acá, ¿vale? Listo, ya se... vivieron 10 niños y los 10 niños juegan no va. Son vetados por Cobreloa y nada que ver, pues deberían dar la oportunidad a los niños. Hay varios jóvenes, ayer yo miraba los lazos de tiempo que son 15 minutos que los dejan jugar por edad de tiempo.
2: ¿Ya?
3: Y varios niños, bueno, la pelota, arquero, el celular, niños que uno va y ya de no hay prueba de Cobreloa. A la a las 3 de la tarde empiezan las pruebas de Cobreloa y terminan a las 8 de la noche. Y varios niños, varios jóvenes, niños adultos, se están perdiendo la oportunidad, niños locales, para tenerlo acá jugando. Y están trayendo niños afuera.
2: Claro, deberían hacerlo en dos etapas, ¿eh? Probar gente de acá primero y luego traer niños de afuera.
1: Exacto, claro.
3: Sí, pero lo que el problema es que ya no lo hacen, ya se terminar de este día, el último día, ya se termina, sacan 10 niños y 10 niños a dónde de 450 niños que van a jugar.
2: Claro, de repente el mejorcito quedó afuera, uno no lo sabe.
3: Sí, pero son muchos, este por último, oye, sabes que ya 30 niños y aquí vamos por 30 niños, para que se queden probando.
2: Claro.
1: O sea, claro, preselecciones, dices tú, ¿eh? Preselecciones, no que los eliminen al tiro de un solo porrazo.
2: O más cupo, como dicen.
1: Claro, más cupo también. Pero también las preselecciones ayudan mucho, pues. Si se presentan 400, pues, y empiecen, dejen 200, después 100 y así van bajando, pues.
3: Sí, pero varios niñitos, varios jóvenes ahí para jugar a la pelota, ya. Bonito lo este, pero ahí le falta algo con el ojo, algo le falta a vos, yo no sé, pero... La luminaria también tiene un campi, el campi no está bonito, ya tiene años el campi, yo años que no iba a ese campi, años que no entra ese campi y sigue igual, los focos ahí o más, le falta su arreglo, tengamos una sede bonita, un campi bonito, que hay las pruebas de los niños.
1: Es que no hay plata para traer jugadores.
2: Por eso hay que hacer el llamado a la gente.
3: Jugadores hay, señorita Betty, jugadores hay.
1: Sí.
3: Hay jugadores. Yeah. El problema es que no los ven ellos. Ellos les interesa traer gente de afuera o gastar la plata en otras cosas. Pero hay jugadores. Y Calama tiene para saber jugadores buenos y también el Cobreloa tiene para tener técnicos buenos también. Ayer yo veía que dos profesores haciendo las pruebas de fútbol, no hay ni una camilla ni nada. Que iban a, por demostrarse los niños, usted sabe que se vienen y se pegan fuerte, se tiran.
2: Correcto.
3: Y varios se le dan en las canillas, de repente quedan en el suelo y después le tocaba el silbato y decía, papá, ¿está bien? Va a seguir jugando, y así, pues. No. Se imagina un niño le pegan mal o se dobla el pie ahí, se da responsabilidad a la institución o la este que es Cobreloa, no, yo creo que no,
1: sí.
3: Porque son pruebas, para ellos les interesa que vaya el niño a probarse y listo.
1: Claro, sí.
2: Bueno, complejo, un tema a analizar más adelante.
1: Exactamente.
2: ¿Eh? Por el tiempo ya estamos medio cortitos.
1: Sí, estamos cortitos.
3: Ya, sí, también.
2: Sí,
3: ya, Luisito y Juanito, que se cuiden. Ya, que
1: gracias,
3: tengan bonito.
1: Mi amor, que estés bien. Ya, cariñito.
2: Tú también, cuídate.
1: Ya, cuídate mucho. Y sí, opiniones que hay que respetar también, sí. Para escuchar a la gente.
2: Oye, mira, estamos llenos de
1: sí,
2: problemas por todos lados. Y quisiéramos tener la solución y el arreglo, pero hay cosas que no podemos nosotros meternos en manos. Pero es bueno escuchar.
1: Exactamente. ¿Ah? Chiquillos, les voy a contar que el lunes es feriado. ¿Ya?
2: No, de veras.
1: Estamos de descanso, así que nos vamos a encontrar recién el martes 30 de junio, el último día del mes.
2: Correcto, o sea, un día más de descanso.
1: Exactamente, un día más, cariño. Así que disfrutarlo, ¿ah? Pasen la regia estupendo. Cuídense muchísimo, Juanito maravilloso.
2: ¿Se portó bien, amor? ¿Se portó? ¿Se portó bien? Creo que el primer día no vino. Oye, Juanito, ¿qué le pasó ahí? ¿Desteñiste?
1: Lo borraron.
2: Oh.
1: Lo borraron.
2: Se aprovechó porque no estaba yo, ¿ah? Claro. Te aprovechaste, ¿ah?
1: Claro.
2: Denúncielo cuando no venga, a ver si yo no estoy. Denúncielo nomás. Y, para eso le pagan, ¿ah? Ya.
1: Cariño, hartos besitos, bendiciones. Ya estamos aquí, por supuesto, siempre para entretenerlo y traerlo, ¿ya? Nos vamos a encontrar el martes. No se olvide, el martes estamos de vuelta. Adiós, besitos para todos.
2: Yo a ver si nos vamos nosotros también. Juanito, gracias por estar ahí. Oye, agradecer a los chiquillos que... Preguntar por mi salud, todavía estoy vivo, chiquillo, ¿ah? Cuando fallezca la vez de hacer un buen epitafio para mí, le voy a comunicar oportunamente mi funeral y toda la cuestión, ¿ah? Así nomás, si uno no tiene la vida comprada, y oiga, hágase siempre los exámenes todo a tiempo para que después no ande llorando por la vida, ¿ah? No sea porfiado, cuide las comidas. Bueno, uno habla tanto y la gente no hace caso, pero bueno. La vida le va a enseñar que cómo tenía que haberlo dicho. ¡Qué terrible! Gracias por la sintonía, chiquillos. Nos vemos el martes. Pórtense bien. Chao, chao. Adiós.
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5: Son las 12 horas, 4 minutos.
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2: Son las 12 horas, 31 minutos.
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1: Son las 13 horas.
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0: Son las 13 horas, 30 minutos.
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1: Son las 14 horas, 2 minutos.
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0: Son las 14 horas, 31 minutos.
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1: Son las 14 horas, 59 minutos.
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2: Son las 15 horas, 29 minutos.
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1: Son las 15 horas 59 minutos.
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0: Son las 16 horas 32 minutos.
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1: Son las 17 horas, un minuto.
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0: Son las 17 horas, 31 minutos.
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1: Son las 18 horas, un minuto.
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¿Estás disfrutando Zona de Carga, la más entretenida? Avanzando en este último día, viernes del mes de junio, porque el día lunes es feriado. Y vamos a revisar por qué es feriado. Sí, porque... ¿por qué? Llevarte un lunes. Extraño. Pero antes de eso, vamos a continuar con los estrenos de esta semana. ¿Qué personajes nos dice tu casi algo?

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Lo quería invitar para lo que son la Marcha del Orgullo. Esto se va a estar realizando el día de mañana, sábado 27 de junio, en el Parque José Saavedra, ex Parque Los Lolos. Desde las 4 de la tarde, entrada completamente liberada. Así que lo sabes, el día de mañana, si vas a usar esas calles, usa calles alternativas. Mañana se va a estar celebrando la Marcha del Orgullo. Desde las 4 de la tarde. Sector Parque Saavedra. Ex Parque Los Lolas. Vamos a continuar con la música. En la más entretenida.

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2: Son las 19 horas.
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Vamos a continuar con los estrenos a esta hora de la tarde. Los Pincheiras del Sur de John Rosales nos dice: No me rompiste, en la más entretenida.

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está disfrutando Zona de Carga, la más entretenida. Aquí porque este día 29 de junio es feriado, porque el día lunes es feriado, porque se conmemora el día de San Pedro y San Pablo. Esta es una festividad religiosa, una de las más importantes de la Iglesia Católica, y es festivo oficialmente desde el año 1985. Así que por eso el día lunes es feriado, San Pedro y San Pablo. Vamos a continuar con la música en la más entretenida.

Está disfrutando Zona de Carga, la más entretenida. Vamos a continuar con la canción del año 1983. Esta canción del álbum titulado Secretos. José José nos dice a esa.

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0: Son las 19 horas 30 minutos.
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está disfrutando Zona de Carga, la más entretenida. Vamos a continuar con los estrenos a esta hora de la noche. Y vamos a continuar con este artista calameño llamado Elix, quien nos dice Te Olvido.

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estás disfrutando Zona de Carga, la más entretenida. Vamos a continuar con informaciones. Vamos a revisar lo que es el Mundial. Sí, estamos en el Mundial de Fútbol. Hasta julio. Los partidos de hoy. Francia le ganó a Noruega 4-1. Senegal 5-0 contra Irak. Ahora a las 8 de la noche se juega Cabo Verde ante Arabia Saudita. Y también a la misma hora Uruguay ante España. Uruguay con la necesidad de ganar. También el día de hoy se va a enfrentar Nueva Zelanda ante Bélgica a las 11 de la noche. Y después Egipto contra Irán. Imagínense, entre las 8 y las 11 de la noche, cuatro partidos. Harto fútbol. Quería fútbol, tiene fútbol. Ya tú sabes. Vamos a continuar con la música. Es la más entretenida.

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2: Son las 19 horas 59 minutos.
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